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5: ¿Qué tal? ¿Cómo están? Gracias por acompañarnos. Es de la tarde con 8 minutos. Estamos en vivo para ustedes a través de doble frecuencia en Más FM 99.3 y a través de Factor 96.1. Directamente desde San Luis Potosí para el mundo. Soy Jesús Aguilar, a nombre del gran equipo de MG Comunicación. Gracias. Bueno, pues vámonos. Vámonos con la información más importante de esta tarde. El conflicto que estalló en una masacre en Puebla el pasado fin de semana tiene nuevos datos. Era un conflicto, al parecer familiar, originado por el litigio de terrenos. Esa es la principal hipótesis que siguen las autoridades de Puebla tras el homicidio de 10 personas, entre ellas 3 menores de edad. Esto ocurrió el fin de semana en un inmueble en la localidad de Texcalapa, perteneciente al municipio de Tehuitzingo. La Fiscalía General del Estado confirmó este martes la detención de un presunto implicado en el ataque, a quien reportes externos identificaron como Juan Manuel N., alias El Pony, supuesto integrante de la célula delictiva Los Chetos y sobrino de una de las víctimas. Los hechos ocurrieron durante los primeros minutos del pasado domingo 17 de mayo, cuando elementos de la policía municipal notificaron el hallazgo de 9 cuerpos dentro del predio. En el sitio también se localizó a una mujer con un disparo en la cabeza, quien falleció rumbo al Hospital General de Acatlán. La titularidad de la institución ministerial, que está a cargo de Idamis Pastor Betancourt, detalló que la agresión se cometió con armas cortas calibres 9 y 22 milímetros. El coordinador del Gabinete Estatal de Seguridad, José Luis García Parra, externó que la administración de Alejandro Armenta, el gobernador morenista, siente la pérdida de vidas humanas. Aseguró que se trabaja para evitar cualquier acto de impunidad en un caso en el que participan la Secretaría de la Defensa Nacional, Marina, Guardia Nacional y la Policía Estatal. Está detenido José Alfredo N. Escuchamos.
6: El presunto responsable de la masacre en el rancho de Tehuitzingo, Puebla, fue identificado como José Alfredo N. Informes extraoficiales señalan que el joven habría perpetuado el ataque luego de escapar de un anexo. Y es que en redes sociales comenzó a circular un video en donde el masculino culpa de sus adicciones a sus padres y al trabajo excesivo que le imponían. Los familiares de José Alfredo rechazaron la hipótesis de la Fiscalía General del Estado sobre un conflicto familiar como móvil del crimen. La abuela del presunto culpable aseguró a Telediario haber tenido comunicación con él días antes de la tragedia y descartó que tuviera intención de hacerle daño a su familia. Hasta el momento, no hay personas detenidas por el ataque armado y la investigación continúa abierta.
5: 6:11 p.m. Vámonos con más información en este instante. ¿Cómo? Bueno, pues seguramente ustedes han estado escuchando también pues todo lo que ha ocurrido alrededor de la marca Mango, una marca muy famosa. Y bueno, pues detuvieron a Jonathan Andich por la muerte de su padre. Es una historia de esas que sacuden al mundo, tanto de la moda como del crimen.
6: Jonathan Andich, el hijo del fundador de Mango, fue detenido el 19 de mayo por la muerte de su padre en diciembre de 2024. Andich fue conducido a los juzgados de Martorell, donde se le volverá a tomar declaración. La causa está declarada secreta, según indicaron fuentes del Tribunal Superior de Justicia de Cataluña. Isaac Andich murió a los 71 años de edad tras caerse por una montaña mientras hacía senderismo con el mayor de sus 3 hijos a las afueras de Barcelona. El primogénito, que anteriormente trabajaba en las operaciones minoristas de Mango, es vicepresidente del Consejo de Administración de la empresa.
5: Imagínense, va a dar seguramente para una nueva serie. Acusaron al hijo de la muerte del padre. El detenido Jonathan Andich, hijo de Isaac Andich, fundador de esta cadena de moda, pues es acusado por el presunto homicidio relacionado con la muerte de su padre. Originalmente la muerte de Isaac Andich se manejó como un accidente de montaña. Había caído más de 100 metros por un barranco mientras caminaba con su hijo, pero con el paso de los meses la investigación cambió de rumbo. Empezaron a detectar contradicciones en las declaraciones de Jonathan y reabrieron la hipótesis del homicidio. Él era la única persona presente al momento de la caída. Hubo inconsistencias en sus testimonios, se investigaron tensiones familiares y empresariales. Un tema que nos recuerda también la trama de Gucci. ¿Se acuerdan que está ahí una película muy famosa protagonizada por Lady Gaga? 6:13 p.m. Ya reportábamos hace algunos días que cambiaron al jefe de la zona militar de Zacatecas por presuntamente estar involucrado o señalado en temas, pues ya saben, con relación al narcotráfico. Pues ahora cambiaron a otro más. El general Julio César Islas fue nombrado nuevo comandante de la novena zona militar en Culiacán, Sinaloa. O sea, están quitando a Gerardo Soto del lugar. Llega otro personaje, seguramente hay algo detrás.
6: Cambios importantes en el ejército en Sinaloa. La Sedena nombró al general Julio César Islas Sánchez como nuevo comandante de la novena zona militar en Culiacán. Islas Sánchez sustituye al general Santos Gerardo Soto, quien había asumido el cargo apenas en agosto de 2025. El nuevo mando viene de coordinar la seguridad en Jalisco como comandante de la 15 zona militar en Guadalajara y de la 48ª zona militar en Ciudad Victoria. Además, tiene más de 40 años de trayectoria en el ejército mexicano. También fue agregado militar en Washington, instructor en la Escuela Superior de Guerra y cuenta con doctorado en Gobierno y Administración Pública. Ahora, Julio César Islas Sánchez tendrá la tarea de coordinar las operaciones militares en Sinaloa, uno de los estados más golpeados por la violencia del crimen organizado.
5: 6:14 p.m. Se vuelve a tocar el caso de Carlos Manso, el exalcalde de Uruapan, Michoacán, que falleció. Su familia, su sucesora incluso en la alcaldía de Uruapan, ha señalado, entre otros, a Leonel Godoy, diputado federal de Morena. Hoy fue a declarar. Vamos a escuchar qué dijo.
7: Bueno, primero quiero comentar que fue en calidad de testigo, porque hay algunos medios que no lo mencionan, porque no es lo mismo ser testigo que ser acusado. Entonces, hay una enorme diferencia jurídica entre ser testigo y ser acusado. Yo acudí en calidad de testigo y le señalé a la Ministerio Público no me acogía a lo que dispone el artículo 365 del Código Nacional de Procedimientos Penales, que establece excepciones a las comparecencias para los que estamos señalados en el artículo 111 constitucional, desde la Presidenta de la República hasta los senadores y diputados federales. Lo quise hacer así porque no tengo nada que ocultar.
5: Esta es parte de lo que dice Leonel Godoy, pero hay otros temas que también están relacionados al caso de la muerte, del asesinato de Carlos Manso. Han detenido a la tía, así se le denomina, así le apodan a esta mujer, por presuntos nexos justamente con autores intelectuales del caso de Carlos Manso.
6: Wendy Fabiola N. fue detenida por sus vínculos con El Congo, uno de los autores intelectuales de la muerte del exalcalde de Uruapan, Carlos Manso. El titular de la Fiscalía General del Estado de Michoacán, Carlos Torres Piña, informó que la mujer de 35 años era el vínculo directo de Gerardo N. El fiscal dijo a los medios de comunicación que la mujer filtraba información a la célula delictiva sobre los operativos estatales y federales. La tía fue detenida y vinculada a proceso el pasado 16 de mayo de 2026, acusada de nexos con el cártel Jalisco Nueva Generación. Durante la detención de Wendy N. se le incautó un teléfono celular, así como diversas dosis de marihuana y metanfetaminas. Hasta el momento hay 22 detenidos y 3 muertos por el caso Carlos Manso.
5: Bueno, pues ahí está. Fíjense que estoy justamente ahorita en tiempo real poniendo en mi Waze personal, pues Querétaro, Y entonces, ¿por qué? Pues no creo que me voy a ir, sino porque pues que quería ver más o menos cómo está en este momento el tráfico, porque hubo un bloqueo tremendo que generó graves problemas durante un buen rato en toda esta circunstancia, pero al menos en el reporte que tengo de Waze, algunos usan también Google Maps, pues se ve fluido. O sea, me marca 2:35 desde aquí, desde Tequis, que es más o menos el tiempo normal que harías para ir en un tránsito fluido a Querétaro. De cualquier manera, en la mañana el gobernador buscó a su homólogo de Querétaro para hablar sobre el tema. Vamos a escuchar a Ricardo Gallardo.
8: Aquí la finalidad es evitar que se sigan bloqueando carreteras, no en ese caso, sino en todo el interior del estado. Nosotros en el estado no tenemos bloqueos, nunca hemos tenido bloqueos, y cuando los hemos tenido se han retirado en ese momento. No se tarda uno tanto en generar los desbloqueos. Eso yo creo que no es correcto, debería de actuar rápido ahí el estado de Querétaro o las autoridades competentes en esa carretera para hacer esos desbloqueos urgentemente. Ya es una burla la
5: cosa. Bueno, esto es lo que dijo el gobernador. Y de Querétaro vamos hasta Chihuahua, porque la Fiscalía General de la República reportó avances sobre el narcolaboratorio hallado en Morelos, Chihuahua. El tema que finalmente terminó por hacer estallar, pues nada más el conflicto entre del gobierno de Chihuahua y el gobierno de la República, sino también Morena, PAN, y por supuesto, pues, una raya más al tigre desatado de Washington. Vamos a escuchar.
9: En lo que se refiere a la indagatoria que se integra con motivo del hallazgo del laboratorio clandestino a cargo de la Fiscalía Federal en el estado de Chihuahua, la zona continúa resguardada con auxilio de las fuerzas federales y continuamos con el proceso de embalaje y traslado de las sustancias para su posterior destrucción. De igual modo, esta Fiscalía General de la República se encuentra en el proceso para obtener la identidad de la o las personas propietarias, posesionarias o usufructuarias del inmueble en el que se localizó la instalación clandestina, así como la identificación de posibles empresas proveedoras. En cuanto a la investigación de los hechos posiblemente constitutivos de delitos en materia de ejercicio ilícito de atribuciones y de seguridad nacional, que se tramita en la Fiscalía Especial de Investigación y Litigación de Casos Complejos, informamos que, además de personal de Fiscalía General del Estado, fueron entrevistados elementos de la defensa que aparentemente habrían participado en funciones de seguridad perimetral posterior al hallazgo. Asimismo, la Fiscalía General de la República está en proceso de verificar si existió o no la debida investigación ministerial previa al hallazgo y que el operativo que culminó en la localización del laboratorio se haya llevado de manera adecuada en términos de la normatividad aplicable. La Fiscalía General...
5: Ahí está lo que dice la Fiscalía General de la República sobre este tema. Bien, en más asuntos, había una alerta, todo el mundo estaba esperando ver qué iban a resolver con un nuevo desarrollo que se había planteado en el Caribe mexicano, el proyecto Perfect Day. ¿Qué tenemos que saber sobre eso? Vamos a escuchar.
10: 20.000 turistas al día, 30 toboganes gigantes, 3 playas artificiales, 6 albercas, bares, restaurantes. Este es el proyecto Perfect Day México, un parque acuático pensado para romper récords en América Latina, impulsado por Royal Caribbean, que hoy puso a Mahahual en el centro de una de las discusiones ambientales más fuertes del país. La empresa busca construir un enorme complejo turístico frente al Caribe mexicano, en una zona de aproximadamente 107 hectáreas, rodeada de manglares, arrecifes y ecosistemas considerados fundamentales para proteger la costa de huracanes, erosión y fenómenos climáticos extremos. El proyecto está inspirado en Coco Cay, la isla privada que Royal Caribbean opera en Bahamas y que terminó convirtiéndose en uno de sus negocios más exitosos. Todo empezó el 9 de octubre de 2024, cuando Royal Caribbean anunció oficialmente Perfect Day México, el cual se llevaría a cabo en Mahahual, Quintana Roo, con una apertura prevista para el 2027. Poco después,

0: natural protegida de la Sierra de San Miguelito en San Luis. Pues miren, esto es un referente. Ojo.
1: Buenas tardes a todos los medios de comunicación. Bueno, me permito informarles que no se va a aprobar el proyecto de Perfect Day de Royal Caribbean. ¡Bravo! Bueno, conste que se llevan la primicia. Sabemos que la empresa está también buscando desistirse del propio proyecto, pero nosotros, como Semarnat, no lo vamos a aprobar. Buenas.
0: Bueno, pues así es un verdadero e importante referente para toda la gente que anda diciendo, no, ya puede ser que en San Luis también, porque se va a aprobar el tema de el proyecto de Perfect Day México. Pues no, no se aprobó y es marca indeleble en una política pública que seguramente y esperamos continúe. 6:23 p.m. El presidente Trump, en la mañana les platicábamos que había caído hasta un 34% de aprobación. Esto fue lo que contestó. No estoy haciendo esto por motivos políticos, habla de lo de Irán. Si todo el mundo me dice que es impopular la guerra, pero yo creo que es muy popular. Cuando escuchan que tiene que ver con armas nucleares, armas que podrían destruir Los Ángeles, que podrían destruir ciudades muy importantes. ¿Saben? Cuando escuchan eso y les explicamos, la gente dice, bueno, está bien, yo realmente no tengo tiempo suficiente para explicárselo a toda la gente, estoy demasiado ocupado haciéndolo, y entonces cuando lo entienden, creo que es muy popular. Que sea popular o impopular, no me importa porque tengo que hacerlo, no voy a permitir que el mundo sea destruido bajo mi mandato, no va a suceder, dijo Trump. Y hoy también, un nuevo dardo envenenado como los de Pavel Pardo a México por parte de Scott Bessent, secretario del Tesoro de los Estados Unidos. Escuchamos. And it will require our partners around the globe. Requeriremos que nuestros socios alrededor del mundo respondan con fuerza a la serie de terroristas a los que nos enfrentamos desde Hezbollah hasta el cártel de Sinaloa. Mientras las amenazas cruzan fronteras, nuestra unidad de propósito debe trascender todas esas fronteras. Y sobre el tema estrictamente de Irán, ¿no? Donde pues sabemos que se hizo una tregua otra vez, bueno, esperaron a que no se cumplieran ciertas condiciones de la negociación y no atacaron. Cuando estaba justamente presumiendo los avances de su nuevo salón de baile en la Casa Blanca, Trump fue entrevistado por CNN, esto contestó. Sobre atacar de Irán, usted dijo que ya tenía aviones en el aire. Estaba a una hora ya de hacerlo, estábamos listos para hacerlo. Habla de ayer, sí, íbamos a atacar. Estaría ocurriendo justo ahora. ¿Habría ya aviones en el aire? Sí, claro, estaba todo listo, los botes, los barcos, todo estaba cargado hasta el tope y estábamos listos para comenzar. Yo ya había tomado esa decisión. Entonces llamaron y dijeron, oye, señor, podemos darnos un par de días más porque creemos que están siendo razonables en las negociaciones. ¿Cuántos días para que Irán llegue a un acuerdo? Bueno, a ver, digo, 2 o 3 días tal vez, para el viernes, sábado, domingo, tal vez a principios de la próxima semana, un periodo de tiempo limitado, porque no podemos permitir que tengan un arma nuclear, repitió Trump el día de hoy. ¿Qué significa esto? Esta es la reflexión justamente de pues uno de los especialistas más importantes de CNN.
2: Donald Trump decidió intentar dar una nueva oportunidad a la diplomacia. Esta vez asegura que ha sido una petición de sus aliados Qatar, Arabia Saudita, Emiratos Árabes Unidos, que aseguran que es posible ahora llegar a un acuerdo con Irán que satisfaga a Estados Unidos y también a los aliados de Estados Unidos en el Medio Oriente e inclusive más allá de esta zona del mundo. Aquí lo que también asegura Donald Trump es que ha dado la orden a su ejército de estar preparados para de manera inmediata reanudar los ataques contra esta República Islámica. Lo que sí es que vemos que en Irán, lo que hemos escuchado esta mañana de Qasem Karababadi, quien es el vicecanciller de esta República Islámica, es que los detalles de la propuesta

0: encuesta de su país, última efectuada a través de Pakistán, incluye puntos como el derecho de Irán a enriquecer uranio. Esto a pesar de la oposición clara de Estados Unidos a algo así. Es fundamental para Donald Trump este tema. Vemos que él también habla, por ejemplo, de terminar con las sanciones estadounidenses a Irán, con la reapertura del estratégico estrecho de Hormuz, la descongelación de fondos iraníes en bancos en Occidente, inclusive recibir indemnizaciones por los ataques de los que ha sido objeto Irán en la última guerra. Todos estos aspectos hacen pensar que no ha habido un gran cambio, al menos aparente, en las posturas de Irán. Hay que recordar que hace poco más o menos una semana, Donald Trump, frente a unas propuestas similares, él aseguró que se trataba de basura y que ni siquiera llegó a leer todo el documento que había recibido.
1: Es la voz de José Levy, corresponsal de CNN en Irán. Vámonos rápidamente a la pausa. Regresaremos, tenemos más adelante a Blakely Morales, platicaremos también con Patti Calvillo y tendremos el espacio del diputado coordinador parlamentario del Partido Verde, Héctor Serrano.
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0: Bueno, saludamos con mucho gusto al diputado presidente del Grupo Parlamentario del Verde Ecologista en San Luis Potosí, Héctor Serrano Cortés. Héctor, ¿qué tal?
1: Querido Jesús, buena tarde, me da mucho gusto saludarte aquí como siempre, tomar audiencia también.
0: A ver, hablemos rápidamente de los temas más importantes. Primero, todo avanza, entendemos, en las negociaciones para construir una reforma electoral local. Ha habido reuniones, se han acordado la realización de foros, integración de especialistas. ¿Qué pasó? ¿Cómo van las cosas? Actualízanos.
1: Rápidamente te informo el día de hoy. Hay varios acuerdos, querido Jesús. El primero es que los grupos parlamentarios acordamos que estará la propuesta en las condiciones que se presente, evidentemente buscando el mayor de los consensos, antes de que concluya el periodo ordinario. Es decir, no habrá periodo extraordinario para el tema de la reforma electoral. El PRI ya presentó propuesta, el PAN presentó propuesta, por supuesto el Partido Verde fue el primero que presentó la propuesta junto con el PT y Nueva Alianza, y el próximo martes Morena va a presentar su propuesta en lo que considera cada fuerza política lo más relevante y representativo en esta iniciativa. Quiero decirte que en eso versan los acuerdos. Ha habido un clima evidentemente en las mesas de debate, de comunicación asertiva, de mucho respeto, mi querido Jesús, y considero que estaremos muy pronto ya dándoles a ustedes información de qué hemos avanzado en los puntos que se han presentado. Por lo pronto, la próxima semana, la sesión del próximo martes, vamos a votar el dictamen inherente al veto que presentó el señor gobernador para que quede vigente la propuesta presentada por el CEPAC, que nos parece una muy buena propuesta, y quedará ya enderezado el proceso parlamentario para tener esa reforma que fue presentada en el mes de noviembre, y como tú recordarás, se votó, después vino el veto por parte del señor gobernador, y con este ajuste que vamos a implementar el martes, tendremos ya la reforma que se votó el pasado mes de noviembre.
0: Bueno, en la invitación a algunos expertos en temas electorales, ¿va a participar el INE, va a participar el CEPAC, van a participar académicos, sector?
1: Sí, la intención es aperturarlo. De hecho, te quiero informar que la idea es que se aperture de la mejor forma. Esto implica que se presenten con propuestas. Lo hemos dicho de manera enfática, ¿no? Hay propuestas muy claras de cómo evitar la suplantación de identidad en el caso de género. Han hecho propuestas de los antecedentes no penales, aunque la Corte ya se pronunció al respecto. Y la propuesta que nosotros hemos presentado, que verse en blindar lo más que se pueda, querido Jesús, el tema de los controles de confianza, la certificación, para evitar que delincuentes se infiltren en el proceso y posteriormente pudieran ser electos para ocupar algún cargo en los diferentes cargos que estarían por votarse en el próximo año. Entonces, es muy sencillo. Hay una necesidad social que atender. Pues que vengan las propuestas, y si encontramos un punto de equilibrio, bienvenido Jesús, siempre estamos aperturados, por supuesto, a la propuesta positiva que se presente para solventar temas como el que hemos expuesto.
0: El tema de los tiempos de campaña son importantes. Se había reducido la campaña a la gubernatura de 60, de 90 días a 60, y ahora se está buscando ampliar otra vez, y que las de las candidaturas que busquen diputaciones y ayuntamientos también sean de 60 días. ¿Qué opinas del tema y cómo va ese asunto?
1: No, bueno, nosotros lo que hemos propuesto es que se reduzca el tiempo de campaña. Y lo que propuso el PRI es que se amplíe el tiempo de campaña. Es obviamente algo que vamos a revisar, que estaremos en condiciones de hacerlo la próxima semana. Y también te informo que en el acuerdo es, Morena presenta su propuesta el martes y puede ser que miércoles, jueves, viernes estemos convocados para que se abra la mesa de acuerdos y vayamos viendo en qué puntos podemos ser convergentes y avanzar lo mejor posible. Es difícil, Jesús, que exista de manera unánime una posición, pero seguramente encontraremos la mayoría calificada para los casos en los que se requiere esta mayoría y transitar en una mesa donde todos fuimos escuchados, donde se debatió ampliamente el tema, y te diría que no ha sido nada complicado llegar a los acuerdos cuando impera el respeto, la propuesta y una comunicación asertiva. Entonces, creo que vamos por muy buen camino y seguramente la próxima semana será mucho más movida respecto a los temas de acuerdos. Vendrá el foro del que estás comentando y nosotros pensamos que podemos sacarlo a mediados de junio. Es una fecha que puede ser antes y tenemos las condiciones para ir a la votación directamente ya al pleno.
0: De acuerdo. Sobre otro tema, el gobierno federal, específicamente la presidenta Sheinbaum, ha estado insistiendo en mover, en aplazar el proceso electoral, electoral del Poder Judicial, que estaba planeado para que fuera una elección concurrente el próximo año, y mandarlas a 2028. Mucha gente habla de evitar un colapso electoral, pero yo le veo más fondo. ¿Cuál es tu opinión, Héctor?
1: Pues mira, yo me quedaría con la versión de la doctora Claudia Sheinbaum en el sentido de la complejidad, que es parte, obviamente, de lo que ella menciona. Y es innegable, Jesús, fue un proceso por lo novedoso en donde hoy la autoridad electoral tendrá que hacer ajustes necesarios, la metodología tendrá que perfeccionarse, porque sin duda, pues sí, muchos electores se quejaron de lo complejo que era. Lo que explica el propio Ejecutivo Federal es que sería muy complejo en una elección en donde pudiera colocarse en riesgo las elecciones en los estados donde se gobierna, donde se pide gobierno, donde se vota gobierno, y se trata de evitar con un experimento, porque sería la primera vez, se experimentaría en esa primera ocasión, evitarlo y buscar las mejores condiciones de perfeccionamiento para el tema del Poder Judicial y posiblemente empatarlo en otro momento. Pero yo me quedo con esa explicación, la verdad es de que no le veo un trasfondo, pero bueno, pues es mi opinión.
0: Bueno, yo a veces siento que se dieron cuenta que no estuvo tan bien hacer esa reforma, pero bueno, y que además puede suceder que Morena pierda poder en la próxima elección con todo lo que está pasando, y bueno, esa es mi opinión, ya luego te invito aquí a una mesa a discutirlo, pero bueno, Héctor, te mando un abrazo.
1: Gusto. Encantado de estar contigo, que no quede en amenaza, Jesús.
0: Lo haremos muy pronto, seguro. Hasta pronto.
1: Abrazo fuerte.
0: Gracias.
1: Muchas gracias.
0: Son las 6:40, vámonos con más.
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2: Bien, vámonos con información importante. Miren, vamos a reproducirles el momento en el que el equipo del Arsenal, el Arsenal de la liga inglesa, estaba terminando de ver el partido que se efectuó hoy entre el Bournemouth y el Manchester City, su rival directo para competir por el campeonato. El Arsenal había estado cerca, y nomás era, hagan de cuenta que el Cruz Azul inglés. Durante mucho tiempo así sucedió, hasta que hoy se acabó el maleficio. El Manchester City no pudo y termina la liga con una circunstancia tremenda. Vamos a escuchar el momento en el que el Arsenal se da cuenta que se acaba el partido del Manchester City, que queda empatado y que les hace matemáticamente hoy ganadores, por fin, de la Premier League. Bueno, es una verdadera locura lo que pasó ahí entre los jugadores del Arsenal, que por fin se vieron campeones. ¿Qué significa todo esto? Bart Feber nos lo explica.
3: El Arsenal iba que volaba al tetra subcampeonato y sin embargo hoy ha ganado la Premier League. Una Premier League 2026 que por siempre será recordada porque el Arsenal salió campeón, porque no habrá un jugador que nos llegue inmediatamente a la memoria. No habrá un partido que seremos incapaces de olvidar. Ni siquiera tendremos esa imagen del árbitro pitando el final de un partido y el Arsenal consagrándose campeón en la cancha, porque ni siquiera eso nos regaló una Premier League que tuvo un desenlace anticlimático que al final refleja lo que ha sido esta Premier League. El Arsenal no ha sido mucho mejor que en otras Premier Leagues donde acabó subcampeón. La diferencia es que sus rivales no estuvieron a la altura. ¿Y qué manera más coherente de coronarse que el día en que un rival no hace la tarea? Hoy el City ha empatado su partido en contra del Bournemouth. Indirectamente, el Arsenal es campeón, es un merecido campeón, pero definitivamente no es de esos que pertenecen a la categoría de inolvidable.
2: Bueno, pues ahí está, gana el Arsenal y gana bien. Es un campeonato que llega, como bien decía Barak, sin haber jugado, no al menos al momento del festejo. Y bueno, pues de cualquier manera, hoy Londres es rojo. El lunes 18 de mayo quedó marcado como el día en que el equipo Gunner logró el resultado que posteriormente lo convirtió en campeón de Inglaterra, porque ayer, con un solo gol de Kai Havertz, logró la diferencia de puntos suficiente para poder coronarse con este resultado, el empate de los de Pep Guardiola, que seguramente sufrieron también el tremendo problema de saber que su entrenador se va, porque trascendió y se hizo un verdadero culebrón alrededor de la filtración de la salida de Pep Guardiola del cuadro del Manchester City. Tras hacerse oficial que el Arsenal es el nuevo campeón de la Premier, es imposible para los fans recordar los intentos fallidos de los últimos años. No se coronaban desde el 2003-2004, cuando de la mano de Arsène Wenger consiguieron ser campeones de manera invicta, una temporada brutal. Y claro, con la cara de Thierry Henry como protagonista. Ahora son 14 títulos de la liga inglesa con los que se quedan los Gunners. En la 2021 se quedaron en el quinto lugar. En el 2022-23 terminaron en segundo. 2023-2024 vuelve a suceder por 3 puntos. En la campaña anterior de igual manera habían quedado como segundo lugar, pero fue algo diferente porque Liverpool fue el campeón de la Premier League con 10 puntos de diferencia. Y bueno, pues ahora se viene un gran, gran festejo y todavía algo mayor. De este sábado en 8 van a competir por ser campeones de Europa contra el Paris Saint-Germain. Vámonos a otros temas. Blakely Morales nos platica sobre asuntos urbanos importantes. En la San Felipe hay un problema grave. Huele mal.
4: ¿Qué tal? ¿Cómo les va? Aquí Blakely Morales. Desde hace al menos 3 meses, un problema de agua contaminada afecta a familias de la colonia San Felipe en el municipio de Soledad de Graciano Sánchez. Este medio recibió y documentó la denuncia ciudadana de la señora Felicitas Rodríguez, habitante de esa colonia ubicada al norte de la ciudad, en los límites de Soledad con la capital, donde el problema del agua es latente y ambivalente. Pues cuando no hay, las manifestaciones bloquean avenidas y cuando sí hay, llega por tandeo, sucia, turbia y con olores fétidos. En ambas situaciones, la única y cara solución son las pipas.
5: Sí, sí batallamos por el agua. Ahorita porque está sucia, pero sí, siempre hemos batallado porque nada más la dan por tandas. Pero está bien, o sea, uno entiende, ¿verdad? Pero con que estuviera limpia.
4: Fue hace justo 3 meses cuando decenas de habitantes de esa y otras colonias como Los Fresnos se manifestaron bloqueando la avenida Acceso Norte, exigiendo el abastecimiento de agua en sus domicilios. En aquella ocasión fueron atendidos, pero al cabo de una semana, el agua comenzó a llegar contaminada, de acuerdo al testimonio de Felicitas Rodríguez.
5: Sí, porque la hicimos a la manifestación y llegó el agua. Yo cuando llegó como una semana limpia y ya después enseguida nos salió toda turbia. Sí, hace como 3 meses más o menos de la manifestación.
6: Okay, y dice que huele a caño el agua.
5: Sí, huele a aguas negras. Digo, que haga de cuenta que son los caños abiertos de aguas negras de Soledad.
4: Uno de los pozos cercanos que abastecía a la colonia, según la vecina entrevistada, no funciona. Ahora, el agua que reciben por tandeo viene de una pileta que se recarga con agua de pipas que son transportadas desde la central de maquinaria del Interapas, pero esa es solo una versión. A ciencia cierta, los vecinos no saben de dónde proviene el agua, por qué llega tan sucia o dónde se contamina.
5: Y ahora que tomamos el acceso norte, todos los vecinos de Valle de Santiago, de Fresnos, de San Felipe, de aquí de La Raza, que cerramos el acceso, todos éramos afectados porque no teníamos agua a nadie. Entonces, por eso digo que ya en realidad no sabemos de dónde nos surten, porque ese día nos dijeron que nos surtían de central de maquinaria, pero sí es agua sucia del caño.
4: En las imágenes que nos comparte Felicitas y que se han difundido ya ampliamente en las redes sociales, se observa el líquido saliendo de la llave conectada directamente a la calle de un color café grisáceo. La señora Felicitas teme por su salud y la de su familia, pero también por su bolsillo. Esta situación ha obligado a los vecinos de la San Felipe a recurrir a la compra casi cotidiana de pipas privadas, cuyos costos también se han elevado.
5: Pues en la semana surtimos de 3 a 4 pipas a la semana, pero también es otra batalla, porque como no hay agua, las pipas particulares se ponen sus moños y nos las cobran bien caras, la verdad, 2,000 litros en 500 pesos. Entonces digo, pues entonces, ¿cómo vamos a salir el mes de pipas de agua? Y a gobiernos, pues a veces nos manda, pero también dicen que están muy saturados.
4: Aunque los vecinos y las familias de la San Felipe han interpuesto quejas ante la Comisión Estatal del Agua y ante el propio organismo intermunicipal de abastecimiento, el Interapas, ninguna de estas dependencias ha podido resolver la situación. Han acudido a recabar algunas muestras, pero no han dado respuestas mucho más allá de eso. Como medida, Felicitas y su familia han cancelado la conexión del agua entubada con el aljibe de la casa para evitar que se contamine, pues el agua sucia no sirve ni siquiera para limpiar los pisos.
5: Bueno, pero cuando tenemos agua bien, ahorita limpio, le digo, ya tenemos clausurada la llave del agua por lo mismo.
6: ¿Por qué?
5: Porque después nos va a contaminar el aljibe y el tinaco, porque nos contamina.
6: Ok, entonces.
5: Entonces, como lo lavamos y lo desinfectamos, entonces por eso ahorita son las pipas.
6: Ok, y entonces donde sale el agua turbia es en la llave, la directa de la calle.
5: La que llega directamente de los tubos de agua potable.
6: ¿Y esa para qué la ocupan, oiga?
5: No, pues no agarramos. ¿Para qué? Si huele a caño y luego se le hace una capa como de aceite. Okay. Imagínese.
6: Ok, ¿usted no sabe de dónde viene esa agua?
5: No, No, la verdad no.
4: Ante la posibilidad de que Soledad se separe del Interapas próximamente, como se ha propuesto, nuestra entrevistada simplemente opina que lo ve muy difícil.
5: Ay, pues yo la verdad la veo muy difícil. Si así, que están juntos, mire cómo estamos.
4: Yo soy Blakely Morales, hasta la próxima.

0: Corina Olvera.
1: Madres buscadoras encontraron una fosa clandestina con al menos 60 bolsas con restos humanos en el municipio de El Salto. Baja homicidio en México, pero crecen el miedo y los delitos del crimen organizado, según el Índice de Paz 2026. Capturan a Wendy Fabiola N., alias la tía, señalada por presunta participación en la estructura criminal relacionada con el homicidio de Carlos Manso. Claudia Sheinbaum afirmó que Estados Unidos no ha cumplido con 269 solicitudes de extradición, reclama reciprocidad. Morena no aceptará candidatos con mala reputación para Sinaloa, advierte Ariadna Montiel. Morena pide a la Fiscalía investigar a Maru Campos, gobernadora de Chihuahua, por uso indebido de recursos públicos. David Kershenovich, titular de la Secretaría de Salud, dice que México está preparado y vigilante ante ébola, antivirus y golpe de calor. La Secretaría de Relaciones Exteriores solicita a Israel la liberación inmediata de mexicanos en la flotilla Global Summit. Semarnat reporta 1.114 sitios contaminados en el país, publica Panorama Nacional de Remediación 2026-2030. Israel intercepta 5 de los 10 barcos con ayuda humanitaria rumbo a la Franja de Gaza. 400 activistas están secuestrados, acusan. Fuerzas Armadas de Estados Unidos han anunciado que el miércoles llevarán a cabo un ensayo con un misil balístico intercontinental, Minuteman III, sin cabeza explosiva. Imputan al expresidente español José Luis Rodríguez Zapatero por 3 delitos en caso de rescate de compañía aérea. Cuba acusa a Estados Unidos de provocar crisis sanitaria. 100.000 pacientes esperan cirugía. Estados Unidos prohíbe entrada de extranjeros que hayan estado en países donde se registró el brote de ébola. El Museo del Louvre tendrá un nuevo acceso, más áreas verdes, conexiones con la ciudad y seguridad. Descubren al último titán de Tailandia. Se trata del dinosaurio más grande del sudeste asiático. Estados Unidos aprueba más de 5 millones de solicitudes de entrada por el Mundial 2026. Presidente de la CONMEBOL es señalado por recibir 5 millones de dólares provenientes de un caso de corrupción de la FIFA. Cristiano Ronaldo encabeza la convocatoria de Portugal en el que sería el último mundial del futbolista. Tom Brady, máximo jugador de la NFL, debuta en pasarela de Nueva York como modelo de Gucci. Adiós Southampton, expulsado de la final por el ascenso a la Premier League por espionaje. Carlos Alcaraz no podrá participar en Wimbledon 2026. Confirmó que aunque su recuperación en la muñeca avanza favorablemente, aún no es tiempo de volver. Un tribunal italiano absolvió a Manuel Nardella y Jacopo Pucci, esgrimistas italianos acusados de agredir sexualmente a la espadista mexicana Fernanda Herrera. El rapero Drake sorprendió al publicar simultáneamente 3 álbumes individuales con diferentes narrativas, Iceman, Habibti y Maid of Honor. John Carpenter le entra al heavy metal con álbum que acompaña a su primera novela gráfica. Shakira gana juicio a Hacienda, España deberá devolverle más de 64 millones de dólares. James Franco se une al elenco de John Rambo, la precuela de Rambo.
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2: Un incidente registrado en la unidad de medicina familiar número 7 del Instituto Mexicano del Seguro Social en San Luis Potosí generó polémica y reacciones en redes sociales luego de que se difundiera un video en el que el esposo de una derechohabiente presuntamente lanzó amenazas de muerte contra una asistente médica tras acusar un supuesto maltrato durante la atención en un consultorio. El momento fue grabado por personal médico de la institución y posteriormente difundido en plataformas digitales, donde rápidamente se viralizó y generó un debate entre usuarios sobre las condiciones de atención en las clínicas públicas y las agresiones que enfrenta el personal de salud.
3: ¡Cálmese, señor!
4: ¡Próximo es que esta semana!
3: ¡Dios mío!
2: Y es que el personal de salud enfrenta diariamente agresiones verbales, reclamos y actitudes ofensivas por parte de algunos usuarios que acuden a recibir atención médica, una situación que se ha vuelto cada vez más frecuente, tanto en unidades de primer nivel como en hospitales, donde médicos, enfermeras y trabajadores administrativos aseguran laborar bajo presión constante mientras intentan responder a la demanda de pacientes y a las limitaciones del sistema de salud, como lo señala esta trabajadora del Servicio Sanitario Potosino.
5: Bueno, a veces sí llegan a ser ofensivos con el personal, quieren una atención rápida, demandan los medicamos, si no encuentran los medicamentos, le reclaman al personal administrativo, de enfermería, médico. Y sí, sí hay una buena cantidad de pacientes que llegan a ser ofensivos o groseros con el personal en el primer nivel. En el segundo, pues lo mismo. Pero simplemente hay situaciones que nosotros no podemos manejar.
2: Una de las principales causas de inconformidad entre los usuarios médicos es la demora de las consultas. A esto se suma el desabasto parcial de medicamentos e insumos médicos que, aunque recientemente comenzó a regularizarse, provocó durante meses reclamos constantes hacia el personal sanitario. También se explica que no todas las consultas requieren el mismo tiempo de atención, mientras algunos pacientes acuden por certificados médicos o padecimientos sencillos, existen casos que demandan atenciones más extensas y protocolos específicos. Son pacientes, en algunos casos, que provocan retrasos en las salas de espera y generan inconformidad.
5: Bueno, a veces sí llegan a ser ofensivos con el personal, quieren una atención rápida, demandan los medicamentos, si no encuentran los medicamentos, le reclaman al personal administrativo, de enfermería, médico, y sí, sí hay una buena cantidad de pacientes que llegan a ser ofensivos o groseros con el personal en el primer nivel. En el segundo, pues lo mismo. Pero simplemente hay situaciones que nosotros no podemos manejar.
2: El líder de la sección 18 del Sindicato Nacional de Trabajadores del Seguro Social en San Luis Potosí, José Antonio Valderas Hernández, refirió que actualmente la empleada agredida en la unidad de medicina familiar número 7 del IMSS ya recibe atención y acompañamiento por parte de las áreas institucionales y del propio sindicato, porque aseguran esta situación no va a quedar impune.
5: Nosotros sí nos exigen las unidades o la atención y quieren pasar pronto, más sin embargo, a veces en la consulta privada no exigen esa que se les atienda con esa rapidez, o cuando es un evento musical que pasan horas y horas formados por un boleto, formados para entrar a algún evento gratis. Ahí no se molestan ni exigen pasar pronto. Y sin embargo, cuando se trata de su salud, en lugar de tener la paciencia porque vienen a atenderse, por el contrario, se ponen a veces muy exigentes y molestos.
2: Tras la difusión del video, la representación del Seguro Social en la entidad emitió una postura oficial en la que condenó cualquier acto de violencia o agresión que atente contra la integridad, dignidad y seguridad, tanto de trabajadores como derechohabientes.
6: Donde pues nosotros estamos en contra de todo tipo de violencia hacia alguno de nuestras compañeras o nuestros compañeros, y ya se están emprendiendo acciones jurídicas con el departamento jurídico y con el apoyo de la delegada, ¿verdad? La doctora Angélica también se comunicó y sí estamos juntos con el departamento jurídico de que sí se le dio la asesoría a nuestra compañera para entablar una demanda en contra de esta persona, ¿verdad? Entonces, porque si no vamos a permitir que, pues ese tipo de agresiones a nuestras compañeras.
2: Además, se reiteró el compromiso de mantener espacios seguros y de respeto tanto para el personal médico y administrativo como para la población derechohabiente que diariamente acude a las unidades de atención. Informó Pati Calvillo.
7: Mi momento ha llegado.
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0: 7 de la noche, ya con 19 minutos. Muy buenas noches, San Luis Potosí. Gusto saludarles a todas y todos ustedes. Gracias por estar en sintonía en esta tarde, noche bochornosa de martes 10. Ah, no, ¿cuál martes tú? Ah, no, sí es martes, martes 19 de mayo del 2026. Acabamos de escuchar esta canción de Juan Solo. Esto se llama Piel de Azúcar, que en efecto no es de Juan Solo, es obviamente de uno de los grandes de la música en español. ¿Tú crees que José José, si estuviera vivo, aprobaría esta versión? Yo digo que sí. Está muy bonita. Hasta cierto punto estoy... Me gusta que cuando los artistas traen rolitas del ayer, les hacen un cover o un homenaje, me agrada. De repente, a lo mejor los covers no son muy atinados, o como que a mucha gente no les gustan con nuevos ritmos porque están casados con la versión original. Pero a mí me gusta porque eso hace que letras así de bonitas, canciones viejitas que no es que hayan quedado en el olvido, pero que a las nuevas generaciones pues no hay manera de que les llegue, a menos de que tengan un abuelito o una abuelita, un papá, una mamá que les compartan esas canciones. Pues así es la manera de preservar la música del ayer, pero me gusta, me gusta. ¿Qué opinas? 44-48-44-29-61. Yo soy Laura Duarte, te voy a estar acompañando el día de hoy hasta las 9 de la noche. Fíjate que ando leyendo varias cosas que próximamente les voy a compartir, ya que digiera bien el chisme. Hoy les traigo otros chismes, entonces quédate aquí porque se viene buena música, se viene la energía total y varias cosas. Así que te recuerdo nuestra línea de WhatsApp 44-48-44-29-61. Ahí te va de nuevo. 44-48-44-29-61. Nuestra línea directa de WhatsApp. Por acá vamos a andar cotorreando también. Vamos a ver qué nos dice la raza a través del WhatsApp. A ver. Mira, nos llegó un audio. Hola, buenas noches.
1: ¿Qué tal, Lau? ¿Cómo estás?
0: A tus órdenes.
1: Buenas noches ya.
0: Ey.
1: Yo le voy más a las versiones viejitas, amiga.
0: Claro, definitivamente.
1: Como que las nuevas no están tan pegadoras, tan llegadoras como las de antes, que las cantaban con más sentimiento.
0: Claro, no. Y en eso estoy completamente de acuerdo, porque no hay punto de comparación en cuanto a interpretación, composición, el feeling, la cantada. Evidentemente no hay punto de comparación

0: bueno, sí, está padre que sigamos heredando todas esas joyas musicales a las nuevas generaciones, pero no, no tiene comparación. Imagínate, ponle la original. No, bueno. ¿Alguien que no conoce José José? No, no, no, se va para atrás. Pero bueno, aquí vamos a seguir platicando, chismeando. 4448, 442961, pausa y regresamos.
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6: 8:00 p.m. ya con 2 minutos. 8:02. ¿Cómo van con el calorcito, eh?

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0: 8 de la noche, ya con 31 minutos. ¡Ey! ¡Ey! 8 con 31, estás en Factor 96.1, energía total. Yo soy Laura Duarte y... ¡vámonos con esto que dice más o menos! Ah, no, esta mera.
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0: A ver, póngale play, por favor. Ahí está. Ya se la saben que esta sección no es para agüitarlos, sino para ponerlos a pensar un poquito. Son de esas noticias o, no sé, como informes o plática que nomás te queda decir, chale. Y vamos a platicar sobre lo que se está viralizando en este momento, el proyecto que tienen los The Perfect Day en Mahahual. ¿Qué pasa con esto? ¿Qué pasó? Pues bueno, habemos buenas noticias. Primero quiero contextualizarte el por qué empezó a sonar alrededor de todas las redes sociales este rollo de Mahahual. ¿Qué es Mahahual? ¿Dónde está? ¿Ahí qué o qué? Pues bueno, vamos a platicar un poquito más a fondo, nada más para estar contextualizados y poder ser parte, no nada más, de este tipo de movimiento que inician activistas, en el que apoyan no nada más a una causa en específico, que es proteger el medio ambiente, sino esto repercute en muchísimas más causas y beneficios, no nada más para ese ecosistema, sino también para los mexicanos en general. Fíjate que Mahahual es una localidad que se encuentra específicamente allá en Quintana Roo. Ahí te va. Está ubicado exactamente, estoy viendo, es un puerto y es una población del estado de allá de Quintana Roo, perteneciente al municipio de Otón Blanco, frente al Mar Caribe. Quienes hayan tenido el privilegio y la oportunidad de ir a cualquier parte de Quintana Roo o a cualquier parte del Mar Caribe, pues va a recordar que hay muchísima vegetación, hay muchísima flora, fauna. También hay, bueno, las aguas del Mar Caribe, son incomparables, cristalinas, bellísimas. Si no has tenido la oportunidad, pues ojalá se te cumpla conocer el Mar Caribe, porque es impresionante. Pero bueno, ¿qué pasa en esa zona? Fíjate que hay un proyecto turístico que se llama Perfect Day y es un megaproyecto que quieren iniciarlo o quieren hacerlo ahí en Mahahual, que para empezar, la población de esa zona es muy, muy pequeña. Creo que, si mal no recuerdo, hay aproximadamente 8,000 personas, o sea, cosa nada. Traer ese proyecto a esa zona implicaría un flujo de personas de arriba de 90,000 personas al día. Y tú me vas a decir, oye, pero pues es que es llevar economía, o bueno, elevar la economía de Mahahual. ¿Sería aumentar su economía y el turismo? No. No siempre el turismo es bueno o positivo. Jamás. Para empezar, imagínate tú que de la nada, a lo mejor en una localidad de aquí de San Luis Potosí, que es muy pequeñita y que no está ni preparada y ni siquiera lo van a preparar para recibir tantas personas, de repente, de pun y porrazo, diría mi mamá, recibiera 90,000 personas al día. Imagínate el merequetengue y el despapalle que sería. Y eso es una de mil y un razones por las cuales para nada este proyecto es benéfico. Ok. Bueno, pues ahí está que la Secretaría de Medio Ambiente y Recursos Naturales, que es la Semarnat, acaba de informar que, pues, supuestamente ya echaron para atrás, que no van a otorgar el permiso a esta empresa extranjera que es Royal Caribbean para que construya su megaproyecto turístico. Estamos hablando de que iban a construir un tobogán gigantesco y hotel y todo y no sé qué, pero afectando un montón de hectáreas en manglares, en zonas protegidas, zonas naturales. O sea, le iban a dar en la torre a toda la flora y la fauna de esa localidad pequeñita, de esa localidad que no necesita el tobogán más gigantesco de toda Latinoamérica, nada más por un capricho del ser humano. Entonces, todo esto empezó a preocupar muchísimo a muchas personas, a incluso influencers que jamás en la vida se habían, pues sí, mencionado por algún, por proteger o por apoyar alguna causa de activistas. Pero está bien, no es queja. El detalle aquí es que no es la primera ni será la última vez que empresas gigantescas extranjeras, que para empezar, imagínate que se hubiera aprobado ese proyecto aquí en México, la derrama económica no iba directamente para México, iba directamente a sus bolsillos y para los United, no iba para acá. Entonces, por donde quiera que le vieras este proyecto, para nada iba a beneficiar ni a los mexicanos, ni a la naturaleza, ni al turismo, para nada. Pero bueno, lo importante aquí es que distintos proyectos de ese calibre que van a afectar más que beneficiar, tristemente no va a ser ni la primera ni la única vez que vamos a ver este tipo de pues de situaciones tan que nos dejan en desventaja. Ojalá que la gente se siga animando, siga apoyando, sobre todo porque son áreas protegidas, naturales, que más que beneficiar, van a afectar muchísimo al pueblo mexicano, a la racita, al medio ambiente, etc. Creo que ya lo repetí muchas veces, creo que ya estoy cayendo en la redundancia, pero lo malo es que querían construir eso. Lo bueno es que ya echaron para atrás este proyecto. Pero a ver, platícame. ¿Tú supiste de esto? ¿Conociste algo de esto? Mándame tu WhatsApp, 4448-442961. Nos damos rapidito una pausa y vamos a regresar con mucho más en Factor 96.1, energía total.
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la noche, ya con 2 minutos, ya me voy. Ya me voy, que tengan una muy linda noche. Descansen, cenen rico. Yo sé que el bochorno ahorita bajó un poquito, pero igual va a continuar. Se supone que hoy la onda de calor ya se empezó a disipar a partir de hoy aquí en San Luis. Entonces, pues ojalá que el ventilador ya no esté escupiendo tanto fuego y ahora sí sople airecito un poquito más fresco. Así que descansen, disfruten de su noche. Cenen rico, yo mañana regreso en punto de la 1 de la tarde para continuar con toda la energía.

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0: ¿Cuánto pagarías por matar a un borrego cimarrón?
1: $100,000 pesos.
0: Cada año, miles de personas pagan eso y más por viajar a lugares remotos con un solo propósito: cazar animales silvestres por diversión. No por hambre, no por supervivencia, solo por placer. ¿Es ético?
1: ¿Es conservación?
0: ¿O es simplemente un deporte de ricos? Se llama turismo cinegético, viajar para cazar, y surgió hace siglos entre la aristocracia europea como símbolo de prestigio. Con el tiempo, se extendió a África, Asia y América, donde abunda la fauna silvestre. Hoy, en México, se practica principalmente en unidades de manejo ambiental que permiten la cacería controlada en ciertas zonas. Existen dos modalidades: espacios abiertos, donde los animales viven en libertad, y predios cerrados, donde venados son criados en ranchos cinegéticos. Aunque menos costosa, esta práctica tiene impactos ecológicos. Las cercas impiden el movimiento natural de otras especies. Aquí está el problema de fondo. Cazar un animal puede costar más de $100,000 pesos, una cantidad que pocos pueden pagar. Y aunque las comunidades donde se practica el turismo cinegético no suelen ver cambio significativo en su economía, los recursos se concentran en unos cuantos. Las ganancias no compensan el daño ambiental. Desde la mirada geográfica, todo territorio está formado por elementos interconectados: tierra, vida y comunidad. Cuando alteras uno de estos elementos, afectas el equilibrio completo. Cada animal es un hilo en la red de la vida. Algunos defensores del turismo cinegético afirman que permitir la caza legal ayuda a conservar especies y supuestamente evita la caza furtiva. Sin embargo, no existen pruebas científicas que demuestren que funciona. Por el contrario, en muchas zonas, las poblaciones animales siguen disminuyendo. Pero existen alternativas responsables: safaris fotográficos, turismo de observación,
1: educación ambiental.
0: Estas prácticas fortalecen la conexión entre las personas y los ecosistemas, sin causar daño a los seres que los habitan. Educar para la empatía y la conservación es el primer paso hacia una cultura donde viajar significa aprender, cuidar y convivir,
1: no cazar.
0: Comprender que los animales son seres sintientes, capaces de experimentar miedo, placer o sufrimiento, transforma nuestra manera de relacionarnos con ellos. Así que la próxima vez que escuches sobre turismo cinegético, pregúntate: ¿es conservación o es solo un eufemismo elegante para matar por placer? Porque en un mundo donde tantas especies están al borde de la extinción, cada vida cuenta. Y ningún trofeo vale más que un animal libre bajo el cielo de México. Con información del doctor Álvaro López, del Instituto de Geografía de la UNAM. Un guión de Leonardo Santiago, con información del portal Ciencia UNAM. Les saluda Mónica Genis.
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1: Hola, hola, bienvenidos. ¿Cómo están? Estamos hoy en un nuevo episodio de Ya Oíste. Hoy les traigo un tema muy interesante, poco conocido, que incluso yo al momento de investigar, la verdad me quedé con muchísimas dudas. Y tener el privilegio el día de hoy de poder contar también con un especialista en el área es algo que, wow. O sea, definitivamente vamos a aprovechar y vamos a sacar todas esas duditas. Es un tema que, pues no creo que muchos hemos escuchado, yo me incluyo en esa parte. Es la lucidez terminal. Pero para yo no quitarle la palabra a nuestra querida invitada, a nuestra querida doctora Adriana Baltasar Bastidas, una especialista en geriatría y cuidados paliativos. Bienvenida, doctora, ¿cómo se encuentra?
7: Muchas gracias, muy contenta, muy feliz de poder estar aquí el día de hoy para compartir este tema que me gusta mucho, me apasiona y creo que es importante que lo conozcamos.
1: Pero antes que nada, me gustaría que nos explicara un poquito a qué se relaciona o qué es la lucidez terminal, porque yo me imaginaba una cosa y ya cuando leí, pues, era completamente otra.
7: Claro, mira, la realidad es que la lucidez terminal es un episodio súbito, inesperado de claridad mental y como de un aumento súbito de energía en un paciente que ya está en el contexto de una enfermedad terminal, ya en una situación, pues, al final de la vida o previo a la muerte. Este episodio, pues, es súbito, dura generalmente un periodo muy corto de tiempo y lo importante es que se presenta una conexión como muy inesperada, muy súbita, pero a la vez relevante, tanto para el paciente como para quienes lo rodean, ¿no?
1: Claro.
7: Imaginémonos, la situación de lucidez terminal es cuando yo tengo a un ser querido, a un, pues sí, vaya, un enfermo, un ser querido, que ya tiene una enfermedad pues muy avanzada, en un estadio terminal prácticamente, que ya sabemos que quizá el final se acerca,
1: okay.
7: Que ya tiene cierto grado de desconexión con su entorno, que quizá ya no logramos entablar una conversación con él, ya no nos contesta quizá nuestras preguntas, ya no nos pide alimento, líquido, etcétera, y de repente de manera súbita, tiene un rush de energía, tiene otra vez entabla una conversación, otra vez logra comunicarse con nosotros, nos pide alimentos, nos pide un refresco, nos pide algo que antes ya no hacía.
1: Ya no.
7: Eso es la lucidez terminal.
1: Estaba viendo que en este tipo de situaciones, pues lo impactante es para la persona también que lo está acompañando, ¿no? Porque creo que piensa que todo volvió a la normalidad, ¿no? Entonces, yo creo que ahí es un tema, pues, delicado, en el aspecto en el que, pues, claro, ¿quién no quisiera ver a su familiar volver otra vez a hacer sus actividades, que salga de esa enfermedad? Pero lo que estábamos leyendo y lo que estábamos platicando, doctora, es que a veces, pues, es cuestión solamente de horas o de días, ¿no?
7: Exacto. Generalmente, cuando nos enfrentamos a un episodio de lucidez terminal, nos está indicando que seguramente el final ya se acerca. Una realidad es que es imposible predecir cuánto tiempo nos queda de vida.
1: Claro.
7: No hay forma, no hay alguna forma que con certeza nos ayude a esto, ¿no? Si bien hay algunos factores pronósticos y algunos puntos, a lo mejor parámetros de laboratorio, parámetros clínicos, etcétera, que nos orientan a que el final ya se acerca, la realidad es que muchas veces los pacientes no se comportan como en los libros y pues desafían, ¿no?, a estos pronósticos. A veces el fallecimiento puede ocurrir pues en las siguientes horas, en los siguientes días, 7 días, o a veces no. A veces los pacientes pues desafían esas posibilidades, y lo que pareciera ser un episodio ya de lucidez terminal, pues no, resulta que fue simplemente una lucidez paradójica, se llama, cuando,
1: okay,
7: cuando ya no es, no ocurre la muerte de manera inmediata, ¿no?, sino que a lo mejor presenta esta lucidez, y el fallecimiento puede ocurrir en meses incluso.
1: Pero ahora, por ejemplo, doctora, estábamos hablando de enfermedades terminales, ¿no? Uh-huh. Y hay, por ejemplo, una estadística, perdón, de la edad en la cual se presenta más este tipo de lucidez terminal.
7: Sí, generalmente se ha observado que predomina en pacientes ya adultos mayores, en pacientes geriátricos, y específicamente se empezó a observar este fenómeno en pacientes con enfermedades neurodegenerativas.
1: Okay.
7: ¿Cómo qué? Como las demencias, la enfermedad de Alzheimer, la demencia vascular, las demencias mixtas, otro tipo de condiciones ya de deterioro cognitivo. En estos pacientes como tal se empezó a observar los cuadros de lucidez terminal. Por lo tanto, pues es más frecuente que un paciente presente lucidez terminal ya en edades avanzadas, ¿no? Estamos hablando 80 años o más. En realidad, cualquier paciente que presente una enfermedad terminal propiamente, uh-huh, llámese un cáncer en un estadio avanzado, una insuficiencia orgánica, por ejemplo, una falla cardíaca, una enfermedad renal crónica, una enfermedad hepática avanzada, etcétera. Cualquier paciente que se encuentre en esa situación de terminalidad o al final de la vida puede presentar un episodio de lucidez terminal, aunque pues se ha observado o se ha descrito con mayor frecuencia en pacientes mayores con demencia.
1: En la parte psicológica o emocional, ¿cómo es que lo estudian o lo abarcan? Porque creo que es un poquito más, lo vemos en físico, ¿no?
7: Claro.
1: Que me duele algo, tengo malestar, pero ¿cómo? O sea, esa es una parte muy interesante, doctora.
7: Fíjate que en el ámbito de los cuidados paliativos, que es como mi área de especialidad, además de la geriatría, realizamos una evaluación de varias esferas del individuo, ¿no?, de la persona. Una esfera biológica, que estamos hablando justo de los síntomas físicos, el dolor, náusea, vómito, sueño, etcétera. Los síntomas emocionales o psicoemocionales, que estamos hablando ahí de cómo afronta su diagnóstico, cómo afronta una pérdida, posibilidad de trastornos de ansiedad, de depresión, incluso el duelo anticipado, ¿no?,
1: claro,
7: de saberse perdiendo su estado de salud. Y también abordamos la esfera espiritual, que muchas veces en la medicina pues difícilmente la abordamos, ¿no? Y en cuidados paliativos sí es súper importante realizar el abordaje de esas creencias que tiene el paciente, ¿no? Si es una persona que se considera espiritual, si tiene alguna creencia, alguna religión.
1: Okay.
7: Espiritualidad va mucho más allá de la religión. Pero bueno, es como una esfera muy importante también que evaluamos. Y ahí pues vaya en el aspecto psicológico o emocional, es donde pues vamos indagando este tipo de síntomas, ¿no? Si el paciente presenta algún cuadro de depresión, compatible con depresión, con ansiedad, con este duelo anticipado, ahí es donde nos vamos dando cuenta y pues por supuesto, al darnos cuenta, logramos integrar un diagnóstico y dar un tratamiento en esa situación.
1: Antes de terminar, doctora, a mí me gustaría que, pues no sé qué mensaje para todos aquellos que están en el sector de salud, porque es un tema, como bien dijimos, que no muchos tienen el privilegio de poderlo ver personalmente o de saber qué les puede dejar a esas personas que están en el sector médico y a las personas que están fuera de.
7: Yo creo que muy importante, no olvidemos que los cuidados paliativos se deben de brindar de una manera oportuna por un equipo. Paliativos no es nada más una persona, el paliativista es un equipo de el médico, enfermería, psicología, nutrición, vaya, somos un equipo de varios integrantes que nuestro objetivo es siempre acompañar y aliviar síntomas, ¿no? Aliviar síntomas físicos, emocionales, espirituales, este sufrimiento, para dar confort, para dar calidad de vida, calidad de muerte también. Y creo que un punto bien importante es que como profesionales de la salud, nadie nos enseña afrontar la muerte, esa es la realidad. Tal vez los que estamos en el área de paliativos lo sabemos hacer,
1: claro,
7: pero en medicina nos enseñan a curar, siempre a curar, y pues no siempre podemos curar alguna enfermedad, y es importante que cuando ya no podemos curar, entonces siempre acompañemos, siempre busquemos dar confort, calidad de vida, aliviar síntomas, acompañar. Eso es la clave. Es un tema delicado, pero muy bonito, y creo que se presta reflexión.
1: Así es, y pues muchísimas gracias, esperemos verla aquí de nuevo, doctora, y gracias a todos los que se quedaron hasta esta parte del podcast. Nos vemos en el siguiente episodio. Gracias, doctora, y hasta pronto. Yo soy Génesis Sainz, esto fue un episodio más de Ya Oíste. Adiós.

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3: ¿Sabías que en México se practican 70 cesáreas por cada 100 nacimientos? La Organización Mundial de la Salud recomienda que sean solo 15. ¿Por qué? ¿Conveniencia médica? ¿Miedo al dolor? ¿O hemos olvidado que el cuerpo femenino está diseñado para dar vida? El parto natural es un proceso fisiológico para el que todas las mujeres están preparadas. Sin embargo, algunos bebés no tienen esa opción y deben nacer por cesárea para evitar riesgos mayores.
4: La clave está en saber cuándo es realmente necesaria.
3: La cesárea es una cirugía que consiste en un corte en el útero para extraer al bebé. Ha salvado muchas vidas de mamás y bebés. Pero si la mujer vuelve a embarazarse poco después, corre el riesgo de que el útero se rompa en el sitio de la incisión previa. Aunque es una complicación rara, puede suceder en menos del 1% de los casos. Pero en México, contra las recomendaciones de la OMS, el número de cesáreas va en aumento. Pero atención, toda mujer tiene derecho a elegir el método de dar a luz. Y también derecho a recibir información científica completa para tomar decisiones informadas, porque una cesárea innecesaria tiene consecuencias reales. Los beneficios del parto natural están en la rápida recuperación de la mamá. En menos de un día ya puede moverse sin dolor intenso, puede cargar a su bebé, amamantar cómodamente y caminar sin ayuda. Además, durante el trabajo de parto, el cuerpo produce oxitocina, conocida como la hormona del amor. Esta molécula se secreta en el cerebro, viaja hasta el útero y desencadena el trabajo de parto, generando contracciones que ayudan al cuello de la matriz a abrirse. Es química natural del nacimiento.
4: No es dolor sin sentido.
3: Cada contracción tiene un propósito. El proceso culmina con el nacimiento natural. Entonces, ¿parto natural o cesárea? La respuesta no es una moda ni una conveniencia. Es una decisión médica basada en evidencias. El parto natural debe ser la primera opción cuando no hay complicaciones. La cesárea debe ser el recurso que salva vidas cuando realmente se necesita. Porque traer vida al mundo no debería ser cirugía de rutina programada a conveniencia. Es el milagro más antiguo de la humanidad. Y el cuerpo femenino, cuando todo está bien, sabe exactamente cómo hacerlo. Respetemos ese saber milenario y usemos la ciencia médica cuando realmente la necesitemos.

0: Con información de la doctora Yolitzma Arlet Musino Manjarres, del Hospital de Ginecobstetricia Luis Castelazo Ayala del IMSS y de la Facultad de Medicina de la UNAM. Un guión de Leonardo Santiago con información del portal Ciencia UNAM. Les saluda Mónica Genis.
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3: Aquí está Kim para arrancar Everybody's Changing. Son las 7 de la mañana con 3 minutos. Mañana fresca en San Luis Potosí después de un tormentón que cayó anoche en toda la ciudad. Tengan precauciones, parte de la ciudad está mojada. Arrancamos juntos, arriba San Luis, soy Jesús Aguilar y estamos en Factor 96.1.

0: Son las 7:06 a.m. Gracias por estar con nosotros. Tendremos hoy a Blaquely Morales platicándonos sobre cómo la Secretaría de Ecología del Gobierno Estatal está iniciando el diálogo y proceso para implementar una norma y reducir la contaminación de las ladrilleras. Platicaremos también con Fernanda Preciado, Gabriela Alfaro y Rocío Muriel Valladares, jugadoras potosinas rumbo al Mundial de Pádel en Sevilla. Escucharemos qué está pasando con la reforma electoral en San Luis Potosí. La conversación semanal con Héctor Serrano. Hablaremos con Nidia Morales sobre la convocatoria Construir Sueños, espacio formativo de habilidades y conocimientos sobre la vida. Bueno, pues en el tema del sector salud, la falta de atención ha generado pues puntos graves de violencia en San Luis Potosí. Lo comentaremos con Pati Calvillo. 7:07, vámonos con las noticias más importantes de este miércoles.
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0: Bien, son las 7 de la mañana con 7 minutos. Gracias por estar con nosotros. A toda la gente que nos está siguiendo a través de TuneIn, de Heart Radio, gracias también a la gente que nos sigue, por supuesto, en su dial o en Factor 961.fm. Bueno, pues llegó Vladimir Putin a China y lo recibieron igualito que recibieron justamente a Donald Trump. La misma ceremonia. Yo creo que fueron muy cuidadosos los chinos en no hacer una diferencia profunda en este asunto, ¿no? Y vamos a escuchar algunas de las dudas que quedan con el cabo que sigue suelto en la relación entre Estados Unidos y China, que es Taiwán.
1: Trump va a traicionar a China, o al menos eso es lo que muchos en Taiwán creen que podría pasar después de la reunión entre Donald Trump y Xi Jinping en Pekín, porque mientras ambos líderes hablaban de una nueva etapa de estabilidad estratégica entre Estados Unidos y China, en Taiwán comenzó a crecer una idea completamente distinta, que Trump podría estar utilizando la atención alrededor de Taiwán como herramienta de negociación con Pekín. Todo esto llega apenas 10 después de su cumbre con Xi Jinping, celebrada el 16 de mayo en Pekín, una reunión donde ambas potencias intentaban mostrar una relación más estable tras años de tensión comercial, tecnológica y militar. Hubo recepciones oficiales, reuniones privadas y mensajes cuidadosamente calculados, pero el propio Trump fue quien detonó la polémica, y todo debido a un tema en particular, un paquete de armas valuado en 14 mil millones de dólares que Estados Unidos mantiene pendiente de aprobar para Taiwán. El 18 de mayo, después de regresar de China, el presidente estadounidense declaró en una entrevista con Fox News que todavía no autoriza el envío militar, y dejó una frase que hizo explotar las alarmas internacionales. Ahí comenzó el problema, porque desde la perspectiva de China, Taiwán no es simplemente otro tema diplomático, es una línea roja. Pekín considera a la isla una parte inalienable de su territorio y lleva años advirtiendo que no descarta usar la fuerza para recuperarla. Por eso, mientras Trump parecía acercarse diplomáticamente a Xi Jinping, en Taiwán comenzó a surgir otra lectura completamente distinta, que el presidente estadounidense podría estar usando la relación con China solamente para ganar tiempo, antes de terminar aprobando el envío militar de todos modos. Y justamente por eso algunos sectores taiwaneses creen que Trump podría estar traicionando a Pekín, porque aunque públicamente habla de estabilidad con China, mantiene abierta la posibilidad de aprobar el paquete militar. El propio ministro de defensa taiwanés Wellington Koh declaró el 19 de mayo que mantienen un optimismo cauteloso respecto a la aprobación del paquete militar y confirmó que siguen en comunicación constante con Washington. Es decir, Taiwán todavía cree que las armas podrían llegar. Según The New York Times, la estrategia de Trump consiste en convertir el apoyo militar a Taiwán en una herramienta de presión directa contra China. El problema es que esa táctica también beneficia a Pekín. ¿Por qué? Porque China ya utiliza las declaraciones de Trump para impulsar la idea de que Estados Unidos trata a Taiwán como una moneda de cambio. Medios estatales chinos comenzaron a difundir mensajes asegurando que Washington ya no ofrece un respaldo incondicional a la isla. Incluso funcionarios militares chinos calificaron a Taiwán como un peón dentro de la rivalidad entre potencias. Y ahora la duda empieza a crecer en ambos lados del estrecho de Taiwán, porque nadie sabe si Trump realmente está acercándose a China, o si simplemente está preparando una negociación para después tomar una decisión que podría volver a tensar toda la relación entre Washington y Pekín.
0: Bueno, y finalmente llegó Vladimir Putin a Beijing, y ahí Xi Jinping elogió durante una reunión el carácter, dijo, inquebrantable de las relaciones entre ambos países. Si las relaciones chino-rusas han alcanzado un nivel tan alto, paso a paso, es porque hemos sabido profundizar sin cesar la confianza política mutua y la coordinación estratégica con una perseverancia inquebrantable que ha resistido mil pruebas, dijo Xi a Putin al inicio de sus conversaciones en el Gran Salón del Pueblo, según la agencia de noticias Xinhua. El presidente Xi recibió a su homólogo con un apretón de manos a las afueras del Gran Salón del Pueblo de Beijing antes de iniciar la reunión prevista. Ahí mostraron imágenes difundidas por medios rusos. Putin y Xi Jinping recorrieron la alfombra roja desplegada, todo prácticamente idéntico que como sucedió hace una semana con Trump, para darle la bienvenida al líder ruso, y permanecieron de pie mientras una banda militar interpretaba los himnos nacionales. El mandatario ruso llega a China en su 25ª visita al país, a menos de una semana después, como lo hemos comentado, del viaje realizado por el presidente de Estados Unidos, Donald Trump. La cumbre oficial de 2 días con el líder chino Xi Jinping busca profundizar la alianza estratégica y la cooperación comercial entre ambas potencias. Putin y Xi, que comparten un fuerte vínculo y un deseo común de un orden mundial multipolar para desafiar el dominio global de Estados Unidos, sostienen conversaciones y también tomarán el té juntos, afirmó la agencia de noticias de China. La discusión planeada sobre el té es uno de los eventos más importantes de la visita, dijo a periodistas el ayudante de policía exterior del Kremlin, Yuri Ushakov. Nosotros, al igual que nuestros amigos chinos, estamos interesados en que esta reunión de té dure el mayor tiempo posible. Los temas en la agenda en las conversaciones entre Rusia y China incluyen el proyecto planeado del oleoducto Power of Siberia, según el Kremlin. Así que, pues, es parte del tono de lo que está sucediendo el día de hoy. Ahí vamos a tratar de escuchar lo que dijo Vladimir Putin. Bueno, estamos seguros de que esta reunión generará condiciones muy favorables y estamos abriendo otra vez el compás a la relación más importante que tenemos, que es con China, dijo Vladimir Putin en su oportunidad. También el día de ayer el presidente Donald Trump se refirió al tema de la pausa en la amenaza al ataque a Irán, en razón de que pudiesen avanzar las conversaciones de paz con la mediación de Pakistán. Escuchamos. ¿Ya estaban listos para atacar? Estábamos a una hora de empezar a hacerlo, ya estábamos volando. Ya estaríamos nosotros atacando. Los botes y todas las naves estaban listas, cargadas para poder atacar en sus posiciones. Y después, pues, me pidieron tomar la decisión de esperar porque vieron que estaban siendo razonables. Bueno, vamos a esperar 2 o 3 días para esta situación. Puede ser a principios de la próxima semana, un tiempo razonable para poder escuchar esta situación. El corresponsal de CNN en Irán, José Levy, analizó por qué es problemática la nueva propuesta de Irán, pues, y que podría terminar en la tan anhelada paz en el Medio Oriente.
2: Más Donald Trump decidió intentar dar una nueva oportunidad a la diplomacia. Esta vez asegura que ha sido una petición de sus aliados Qatar, Arabia Saudita, Emiratos Árabes Unidos, que aseguran que es posible ahora llegar a un acuerdo con Irán que satisfaga a Estados Unidos y también a los aliados de Estados Unidos en el Medio Oriente e inclusive más allá de esta zona del mundo. Aquí lo que también asegura Donald Trump es que ha dado la orden a su ejército de estar preparados para de manera inmediata reanudar los ataques contra esta República Islámica. Lo que sí es que vemos que en Irán, lo que hemos escuchado esta mañana de Qasem Karababadi, quien es el vicecanciller de esta República Islámica, es que los detalles de la propuesta de su país, última efectuada a través de Pakistán, incluye puntos como el derecho de Irán a enriquecer uranio. Esto a pesar de la oposición clara de Estados Unidos a algo así. Es fundamental para Donald Trump este tema. Vemos que él también habla, por ejemplo, de terminar con las sanciones estadounidenses a Irán, con la reapertura del estratégico estrecho de Hormuz, la descongelación de fondos iraníes en bancos en Occidente, inclusive recibir indemnizaciones por los ataques de los que ha sido objeto Irán en la última guerra. Todos estos aspectos hacen pensar que no ha habido un gran cambio, al menos aparente, en las posturas de Irán. Hay que recordar que hace poco más o menos una semana, Donald Trump, frente a unas propuestas similares, él aseguró que se trataba de basura y que ni siquiera llegó a leer todo el documento que había recibido. José Levy, CNN, Jerusalén.
0: Bien, son las 7 de la mañana con 17 minutos. Ayer Estados Unidos pidió a socios en el mundo una respuesta firme contra el cártel de Sinaloa y otros grupos terroristas. Y ahora no lo hizo una autoridad de seguridad, sino sino el secretario del Tesoro.
3: And it will require our partners around the globe to respond.
0: Confiamos en que la participación aquí hoy de nuestros socios en el mundo refleje una gran disposición y va a requerir que busquemos tener unión en las fronteras y entonces vayamos en contra de instancias internacionales terroristas como Hezbollah y el propio cártel de Sinaloa. Con firmeza actuemos en conjunto ante amenazas terroristas que enfrentamos en este momento. Esto debe trascender todas las fronteras, dijo el día de ayer el responsable del Tesoro de los Estados Unidos. Bueno, y hablando de el señalamiento, el dedo que apunta a México desde Washington, ayer sucedió algo muy interesante cuando la presidenta sigue en esta dura defensa, entre comillas, de la soberanía mexicana, disfrazada de no se metan en lo que no les importa, porque si se meten termina de estallar la caja de Pandora. Sucedió algo bien interesante. Yo creo que tuvo un lapsus la doctora Sheinbaum, porque en lugar de seguir hablando de defender a México, dijo que ellos iban a seguir defendiendo al movimiento, o sea, a Morena. Así lo consignó Carlos Loret.
4: Se le salió a la presidenta Sheinbaum. Frente a las críticas por el encubrimiento y la protección a los narcopolíticos de Morena, primero habló de defender a Morena y luego corrigió y dijo, no, lo primero es defender al país. Qué extraño concepto tiene la presidenta sobre lo que significa cuidar a México. Dinamitar la relación con Estados Unidos por defender a un narcogobernador no es proteger a México. La presidenta quiere proteger a la cúpula de Morena, lavarle la cara a su partido. Y pues se le salió.
5: Obviamente, nosotros tenemos que cuidar al movimiento que representamos. Tenemos que cuidar a México en primer lugar, porque soy presidenta de México, porque así lo decidió el pueblo. Y lo primero para cuidar a México se llama soberanía, independencia.
4: Se le salió a la presidenta Sheinbaum.
0: ¿Qué dice lo que dijo la presidenta en este asunto? Y poquito después de eso, Eduardo Buscarle, un analista político y académico de grandísimo nivel, platicó con Carmen Aristegui sobre lo que significa taponear información, obstruir la justicia. O sea, lo que parecía que era una narrativa, entre comillas, creíble. No se metan con nosotros, pinches gringos. Se ha convertido en un, oiga, hágase para allá tantito, porque se me hace que está tapando algo aquí que no debería de suceder. No me está dejando agarrar al malo. Agárralo usted. ¿No? ¿Cuál malo? Esto fue lo que opinó Eduardo Buscarle.
6: Obstrucción a la justicia es un delito en México y en Estados Unidos. Cuando un político, por ignorancia, por omisión, porque no sabe, que en el caso de la presidenta Sheinbaum, me imagino que es por ignorancia, comienza a bloquear las investigaciones, las extradiciones, es un delito. No se pueden bloquear estas investigaciones. Estados Unidos está obligado a proporcionar un marco procesal para que se procesen a estas personas, estas 10 y las que se vienen ahora por delante, que van a ser acusadas no solamente por vincularse a la delincuencia organizada, sino por actos de terrorismo. Quiero aclarar esto. Estados Unidos cambió su doctrina desde que llegó Trump al poder y están marcando todos estos casos, no solamente como casos de delincuencia organizada, protección política a la delincuencia organizada, sino como actos de terrorismo, porque están involucrados presuntamente en la acusación de estas 34 páginas que generó el Departamento de Justicia a través de un gran jurado de ciudadanos americanos de proteger a una delincuencia organizada que está cometiendo actos de terrorismo en Estados Unidos, lo cual significa introducir en la sociedad americana lo que se llaman armas químicas de destrucción masiva, o sea, fentanilo, todas estas drogas que cuando la gente las toma en poco tiempo se muere. Esto no es la cocaína o la marihuana. La marihuana puede muy bien legalizarse, como ha hecho Uruguay, como ha hecho algunos países europeos. El fentanilo no. Cuando un político protege a una organización criminal que exporta fentanilo, es un acto de terrorismo para Estados Unidos. Y por lo tanto, miles de veces de más recursos humanos, de inteligencia, satelitales, militares, van a ser puestos a disposición del combate y la prevención de actos de terrorismo. La obstrucción.
0: Bien, son las 7 de la mañana con 23 minutos, 7 con 23. Y bueno, pues después de esto que escuchamos de Eduardo Buscaglia, salió la secretaria de Gobernación, Rosa Isela Rodríguez, de una reunión, y ahí la captaron algunos reporteros y le preguntaron sobre Rocha Moya. Vamos a escuchar el momento, que es entre agudo y simpático, por decirlo de alguna manera.
7: El tema de Rocha Moya, ¿su gobernación sabe dónde está Rocha Moya? Gobernación está encargada de hablar con los gobernadores.
8: Yo no estoy haciendo ningún llamado de nada, vinimos a hablar.
7: ¿Algún llamado al gobernador con licencia secretaria?
8: No hago llamados. Hoy no fue el tema.
7: Interlocutora del gobierno federal. Por eso le tocaría.
8: A ver, yo nada más le digo, todo, ya dijo la presidenta en la mañana, hay investigaciones, ¿no? Eso es lo que dijo la presidenta. Yo me remito a lo que dijo en la conferencia. Ahora vinimos con otro tema.
0: Bien, 7 de la mañana con 24, 7 con 24 minutos. Ayer trascendió que el Chapo Guzmán habría enviado nuevas cartas. Ya ven que incluso se había perfilado información relativa a, pues, la fidelidad de las cartas, la autenticidad de las mismas. Pues ahora mandó nuevas cartas, no sabemos si son reales o no, pero sí tienen su presunta firma.
9: Joaquín El Chapo Guzmán habría enviado 4 nuevas cartas a la Corte Federal de Nueva York en las que reitera su inocencia, solicita la reconsideración de su sentencia y pide ser extraditado a México. En las cartas, presentadas este 19 de mayo, el narcotraficante afirma que su extradición a Estados Unidos fue ilegal, que su juicio no se realizó conforme a derecho y que su condena estuvo influida por una supuesta intimidación al jurado. Además, sostiene que ha sido víctima de violaciones a sus derechos y se declaró un ciudadano inocente de México. El Chapo dirigió sus peticiones a jueces, al alcalde de Brooklyn y al secretario de Estado, Marco Rubio, argumentando que sus solicitudes previas han sido ignoradas. Además, volvió a responsabilizar al gobierno mexicano de haberlo utilizado como un chivo expiatorio y aseguró que su extradición violó la Constitución mexicana. Incluso planteó la posibilidad de obtener su libertad debido a estas presuntas violaciones procesales. Cabe señalar que las autoridades estadounidenses estarían comprobando la veracidad de las cartas, ya que versiones sugieren que no habrían sido enviadas por el Chapo.
0: Bueno, vamos rápidamente a una pausa de una vez y regresamos con más información. Quédense con nosotros, estamos juntos en Arriba San Luis.
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10: 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En un momento continuamos.
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0: Black Kelly, te saludamos con mucho gusto en esta mañana. Buenos días.
24: Hola Jesús, ¿qué tal? Excelente mañana. Informarles que la Secretaría de Ecología y Gestión Ambiental realizó el primer foro de socialización de la norma técnica ecológica estatal 003/2025, que establece las disposiciones y los lineamientos técnicos para la regulación, ubicación, instalación y operación de las unidades productoras de piezas elaboradas con arcilla en la entidad. Estamos hablando, en palabras más simples, de las ladrilleras tan mencionadas y colocadas por la academia y por ciertos sectores gubernamentales y de la sociedad como una de las fuentes fijas de contaminación atmosférica relevantes y más dañinas en la zona metropolitana de San Luis Potosí capital, debido al material que se utiliza actualmente todavía para justamente la cocción de las piezas que se elaboran en estas ladrilleras, y que también se ha informado que están presentes en otros municipios, no solo aquí en la capital. Esta norma fue publicada en enero de este año, pero entrará en vigor a partir de enero del 2026, justamente para tratar de que en este lapso de tiempo, tanto la SEGAN como los propios ladrilleros establezcan los canales de comunicación y coordinación junto con otros actores involucrados, desde los ayuntamientos hasta el sector mismo de la construcción, para que así se hagan de las herramientas necesarias y se puedan modificar los procesos acorde a este nuevo ordenamiento, que tiene como modificación principal. Esta es la particularidad más importante que la ciudad y que la sociedad tiene que conocer, es que la sustitución, establece la sustitución del combustible en el proceso de elaboración de estas piezas, que pueden ser losetas, tejas, cuñas, ladrillos y otros materiales elaborados con la arcilla y utilizados en la industria de la construcción. Ahora, esta norma técnica establece como únicos combustibles autorizados el gas licuado de petróleo, el gas LP, y el gas natural, a diferencia de los plásticos y llantas que se utilizan todavía actualmente en este proceso de elaboración de ladrillos. Esto supone pues un cambio radical en los procesos de los ladrilleros, pues la norma establece una serie de obligaciones, entre otras, la de solicitar lo que han denominado un permiso de operación de fuentes fijas de jurisdicción local. Esto tendrá que tramitarse a partir de este momento ante la Secretaría de Ecología y Gestión Ambiental del Gobierno del Estado, y a su vez la propia SEGAM pues se está comprometiendo en este mismo ordenamiento a establecer un monitoreo de la calidad del aire específico para las ladrilleras, pues aunque sabemos que son una fuente fija de contaminación, la realidad es que no tenemos como tal la dimensión de esa contaminación. Entonces, es parte de lo que la Secretaría de Ecología se está comprometiendo, así como a la gestión de estímulos para incentivar económicamente pues el cumplimiento de esta nueva política ambiental. Pues como lo escucharemos más adelante, esta modificación en los procesos de producción de los ladrilleros pues implica obviamente una inversión. Pero todo esto no surgió de la nada, Jesús Auditorio. Resulta que en 2022 una reforma a la Ley Ambiental del Estado estableció esta obligación de la SEGAM para generar esta norma que les estoy comentando, pero no fue sino hasta que la Organización Ambientalista de Activismo Jurídico Cambio de Ruta interpuso un amparo justamente para que esta dependencia estatal se pusiera manos a la obra. Así lo explicó ayer en este foro de socialización la propia titular de la Secretaría de Ecología y Gestión Ambiental, Sonia Mendoza Díaz. Escuchemos.
1: Ladrilleras de los cuerpos que organizados y que comúnmente conocemos como ladrilleras. El día de hoy estamos llevando a cabo este foro precisamente para socializar el que la academia, los propios productores de ladrillo, los ciudadanos, la industria, conozcan la norma técnica 003/25, en donde pues emiten toda la normatividad para que las ladrilleras se regularicen y actúen conforme a esta nueva norma que estamos obligados desde hace algunos años a hacerla, que de hecho hubo un amparo indirecto por cambio de ruta, en donde al final del día se nos instruyó para que nosotros elaboráramos esta norma.
24: Quiero comentarles que durante el foro hubo varios posicionamientos. La titular de la SEGAM firmó un convenio con algunos municipios donde también se ha detectado la presencia de ladrilleras. Es importante decir que no estuvo el municipio de la capital representado, justamente a pesar de que se sabe que es el municipio con más presencia de estas unidades productoras de piezas elaboradas con arcilla. Y pues la finalidad de este convenio es el control de la ubicación de las ladrilleras a través de los planes de ordenamiento ecológicos y territoriales. Además de la presentación de un par de ponencias, también se registraron pues estas ponencias por parte de investigadores de la Universidad Autónoma de San Luis Potosí, que han estudiado justamente el tema aquí en la capital, específicamente del Centro de Investigación Aplicada en Ciencias y Tecnología, el CIACIT, donde incluso se ha trabajado directamente con la población del norte de la ciudad, que concentra, como ya les menciono, el mayor número de ladrilleras en la zona metropolitana. Sobre ello, el doctor Francisco Javier Pérez Vázquez informó que, de acuerdo a datos oficiales, en México existen más de 10,000 unidades económicas dedicadas a la fabricación de productos con arcilla. En San Luis Potosí se estima que hay poco más de 1,300 unidades registradas, la mayor parte ubicadas, como ya les digo, en la zona de la colonia Tercera Chica, al norte de la ciudad, pero también en municipios como Villa de Reyes y Villa de Arriaga. Sin embargo, explicó que el dato se encuentra subestimado. Explicó que ya hay evidencia suficiente sobre las afectaciones a la salud a la población por el contacto directo e indirecto con los contaminantes originados por la quema de plásticos, residuos y productos con elementos tóxicos utilizados para la elaboración de los ladrillos, incluyendo enfermedades detectadas también en los propios productores, sus familias y las personas que habitan cerca de las ladrilleras, además de que se ha detectado la presencia y exposición al arsénico, al flúor, al plomo, a los hidrocarburos y partículas suspendidas. También estuvo por ahí justamente quien impulsó el amparo indirecto que pues ahora ha abierto esta conversación en torno a las ladrilleras, el presidente de la organización Cambio de Ruta, Luis González, quien tomó la palabra y destacó la disposición al diálogo que ha mostrado justamente la SEGAME en este tema. Hizo un llamado para que la norma no sea vista simplemente como un requisito, sino como una verdadera política ambiental que conduzca a la justicia ambiental. Dijo que el desarrollo económico y la producción ambiental no tienen que ser enemigos. Escuchemos.
2: Pues, comunidades que históricamente han tenido menos capacidad de defensa, por eso yo les invito a que esta norma no debe verse solamente como un requisito administrativo para el sector ladrillero, debe de entenderse como una herramienta para proteger la salud, ordenar la actividad económica, reducir emisiones, generar certeza jurídica y evitar que el desarrollo se construya a costa del aire que respiramos.
24: Lamentablemente, por parte de los ladrilleros hubo poca asistencia a la convocatoria. La secretaria de Ecología, Sonia Mendoza, aseguró que se les convocó de manera generalizada, pero solamente pues acudió un puñado de ellos, un grupo de 4 productores, para ser específicos. Estuvo presente en el evento. Este grupo está organizado, son integrantes del grupo ladrillero Las Terceras, que es una asociación civil, y fueron los que estuvieron presentes en el foro y, entre otras cosas, expresaron no estar en desacuerdo con la regulación de las ladrilleras, pero pues consideraron difícil su implementación, sobre todo en un escenario donde pues los productores viven en un contexto muy precarizado. Esto a pesar de que pues producen la materia prima de la industria de la construcción. Reconocen que las ladrilleras son una fuente importante de contaminación, pero también observan que son pocos los compañeros ladrilleros dispuestos a colaborar con esta nueva normativa. Hablé con uno de ellos, Enrique Rodríguez, que es productor ladrillero acá en la zona del norte de la ciudad, y esto fue parte de lo que me comentó. Escuchemos.
3: Se regularice la actividad. Bueno, como a favor de regularizar, pues, ¿cómo le explicaría? Casi nadie quiere regularizarse, porque regularizarse implica gastos económicos, y eso para nosotros es muy difícil. Más aparte, la cultura de la parte norte, pues, les he dicho yo anteriormente, no se tiene la idea de mejorar, sino de sobrevivir. O sea, no es prioridad tecnificar las ladrilleras. Esa es una problemática que sí tenemos, que la mayoría no queremos hacer, por cuestiones económicas, no porque no nos guste, porque a quién no le gusta trabajar menos. Digamos que si yo pudiera tecnificar mi ladrillera, que el lodo se bata sin sufrir, que no esté bajo el sol, los rayos del sol todo el día, pues claro que lo quiero hacer. Pero eso me costaría dinero, entonces tendría que dejar de darle de comer a mi familia o mandarla a la escuela para poder tecnificar mi trabajo.
24: Sin duda es un gran reto al que se está enfrentando la SEGAM, pero lo destacable pues es que ya inició esta conversación para tratar de cambiar en el mediano plazo pues el proceso de producción de las ladrilleras para que se reduzca la contaminación ambiental de la que pues es víctima la ciudad justamente por la producción de los ladrillos. también hubo algunas sugerencias por parte del público asistente de que pues el sector de la construcción empiece también a observar pues a partir del próximo año, de los próximos meses, pues adquirir un producto que sea acorde a esta norma, técnica ecológica de la SEGAR.
0: Perdimos la comunicación con Black Kelly, pero ya la recuperaremos en unos minutos más. Vamos con un poco de música, si ustedes nos lo permiten. Esta canción es del clásico de Los Cómplices, Teo Cardalda, publicada en 1990, incluida en el álbum Mira, la banda española de pop rock liderada por Teo, alcanzó su mayor éxito comercial con este tema que se llama Es por ti.

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1: Bueno.
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0: 1.
1: Bueno, saludamos con mucho gusto al diputado presidente del grupo parlamentario del Verde Ecologista de San Luis Potosí, Héctor Serrano Cortés. Héctor, ¿qué tal?
2: Querido Jesús, me da mucho gusto saludarte aquí como siempre, y tomar audiencia también.
1: A ver, hablemos rápidamente de los temas más importantes. Primero, todo avanza, entendemos, en las negociaciones para construir una reforma electoral local. Ha habido reuniones, se han acordado la realización de foros, integración de especialistas. ¿Y qué pasó? ¿Cómo van las cosas? Actualízanos.
2: Rápidamente te informo el día de hoy. Hay varios acuerdos, querido Jesús. El primero es que los grupos parlamentarios acordamos que estará la propuesta en las condiciones que se presente, evidentemente buscando el mayor de los consensos, antes de que concluya el periodo ordinario. Es decir, no habrá periodo extraordinario para el tema de la reforma electoral. El PRI ya presentó propuesta, el PAN presentó propuesta, por supuesto el Partido Verde fue el primero que presentó la propuesta junto con el PT y Nueva Alianza, y el próximo martes Morena va a presentar su propuesta en lo que considera cada fuerza política lo más relevante y representativo en esta iniciativa. Quiero decirte que en eso versan los acuerdos. Ha habido un clima, evidentemente, en las mesas de debate, de comunicación asertiva, de mucho respeto, mi querido Jesús, y considero que estaremos muy pronto ya dándoles a ustedes información de qué hemos avanzado en los puntos que se han presentado. Por lo pronto, la próxima semana, la sesión del próximo martes, vamos a votar el dictamen inherente al texto que presentó el señor gobernador para que quede vigente la propuesta presentada por el CEPAC, que nos parece una muy buena propuesta, y quedará ya enderezado el proceso parlamentario para tener esa reforma que fue presentada en el mes de noviembre, y como tú recordarás, se votó, después vino el veto por parte del señor gobernador, y con este ajuste que vamos a implementar el martes, tendremos ya la reforma que se votó el pasado mes de noviembre.
1: Bueno, en la invitación a algunos expertos en temas electorales, ¿va a participar el INE, va a participar el CEPAC, van a participar académicos, Héctor?
2: Sí, la intención es aperturarlo. De hecho, te quiero informar que la idea es que se aperture de la mejor forma.

0: forma. Esto implica que se presenten con propuestas. Lo hemos dicho de manera enfática, ¿no? Hay propuestas muy claras de cómo evitar la suplantación de identidad en el caso de género. Han hecho propuestas de los antecedentes no penales, aunque la Corte ya se pronunció al respecto. Y la propuesta que nosotros hemos presentado, que verse en blindar lo más que se pueda, querido Jesús, el tema de los controles de confianza, la certificación, para evitar que delincuentes se infiltren en el proceso y posteriormente pudieran ser electos para ocupar algún cargo en los diferentes cargos que estarían por votarse en el próximo año. Entonces, es muy sencillo. Hay una necesidad social que atender. Pues que vengan las propuestas, y si encontramos un punto de equilibrio, bienvenido Jesús, siempre estamos aperturados, por supuesto, a la propuesta positiva que se presente para solventar temas como el que hemos expuesto.
1: El tema de los tiempos de campaña son importantes. Se había reducido la campaña a la gubernatura de 60, de 90 días a 60, y ahora se está buscando ampliar otra vez, y que las de las candidaturas que busquen diputaciones y ayuntamientos también sean de 60 días. ¿Qué opinas del tema y cómo va ese asunto?
0: No, bueno, nosotros lo que hemos propuesto es que se reduzca el tiempo de campaña. Y lo que propuso el PRI es que se amplíe el tiempo de campaña. Es obviamente algo que vamos a revisar, que estaremos en condiciones de hacerlo la próxima semana, y también te informo que en el acuerdo es Morena presenta su propuesta el martes, y puede ser que miércoles, jueves, viernes estemos convocados para que se abra la mesa de acuerdos y vayamos viendo en qué puntos podemos ser convergentes y avanzar lo mejor posible. Es difícil, Jesús, que exista de manera unánime una posición, pero seguramente encontraremos la mayoría calificada para los casos en los que se requiere esta mayoría y transitar en una mesa donde todos fuimos escuchados, donde se debatió ampliamente el tema, y te diría que no ha sido nada complicado llegar a los acuerdos cuando impera el respeto, la propuesta y una comunicación asertiva. Entonces, creo que vamos por muy buen camino y seguramente la próxima semana será mucho más movida respecto a los temas de acuerdos. Vendrá el foro del que estás comentando, y nosotros pensamos que podemos sacarlo a mediados de junio. Es una fecha que puede ser antes, y tenemos las condiciones para ir a la votación directamente ya al pleno.
1: De acuerdo. Sobre otro tema, el gobierno federal, específicamente la presidenta Sheinbaum, ha estado insistiendo en mover, en aplazar el proceso electoral, electoral del Poder Judicial, que estaba planeado para que fuera una elección concurrente el próximo año, y mandarla hasta 2028. Mucha gente habla de evitar un colapso electoral, pero yo le veo más fondo. ¿Cuál es tu opinión, Héctor?
0: Pues mira, yo me quedaría con la versión de la doctora Claudia Sheinbaum, en el sentido de la complejidad, que es parte obviamente de lo que ella menciona. Y es innegable, Jesús, fue un proceso por lo novedoso, en donde hoy la autoridad electoral tendrá que hacer ajustes necesarios, la metodología tendrá que perfeccionarse, porque sin duda, pues sí, muchos electores se quejaron de lo complejo que era. Lo que explica el propio Ejecutivo Federal es que sería muy complejo en una elección en donde pudiera colocarse en riesgo las elecciones en los estados donde se gobierna, donde se pide gobierno, donde se vota gobierno, y se trata de evitar con un experimento, porque sería la primera vez, se experimentaría en esta primera ocasión, evitarlo y buscar las mejores condiciones de perfeccionamiento para el tema del Poder Judicial y posiblemente empatarlo en otro momento. Pero yo me quedo con esta explicación, la verdad es de que no le veo un trasfondo, pero bueno, pues es mi opinión.
1: Bueno, yo a veces siento que se dieron cuenta que no estuvo tan bien hacer esa reforma, pero bueno, y que además puede suceder que Morena pierda poder en la próxima elección con todo lo que está pasando, Y bueno, esa es mi opinión. Ya luego te invito aquí a una mesa a discutirlo. Pero bueno, Héctor, te mando un abrazo. Gusto.
0: Encantado de estar contigo. Que no queden amenazas, Jesús.
1: Lo haremos muy pronto, seguro. Hasta pronto.
0: Abrazo fuerte.
1: Gracias.
0: Muchas gracias.
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0: Hay muy buenas noticias para el mundo del pádel, que es tan recurrido actualmente. Fíjense que un equipo de jugadoras potosinas están ya rumbo al Mundial de Pádel que se va a efectuar en Sevilla. Y tenemos aquí a un par de ellas para platicar, Fernanda Preciado y Gabriela Alfaro. Buenos días, Fernanda, ¿cómo estás?
1: Hola, ¿qué tal? Buen día. Muy bien, ¿tú?
0: Gaby Alfaro, ¿cómo estás?
2: Muy bien, gracias.
0: A ver, cuéntenos toda la historia de este equipo de Royal. ¿Cómo se ganaron este boleto al escenario internacional de manera tan contundente? Una cuestión que tal vez no estaba tan presupuestada y que ahora nos llena de júbilo y también pues de compromiso, ¿no? Cuéntenos.
2: Sí, claro. Pues bueno, este torneo empezó el año pasado. Empezamos jugando justamente de manera local, que es en San Luis Potosí. Después jugamos el nacional en Mérida. Obviamente, pues fue un reto porque nos tocó jugar la semifinal con las ganadoras del año pasado a nivel mundial. Pues obviamente fue un gran logro. Ganamos semifinal y les ganamos igualmente en la final. Y pues ahorita tenemos el pase para irnos a Sevilla.
0: En el tema práctico, cuando hablan de Sevilla, ¿cómo va a ser este encuentro mundial? ¿Cómo está el tema de la jerarquía? Porque hay unos encuentros, entiendo, en donde hay ciertos sembrados que no participan en todas las eliminatorias y después sí, etcétera. ¿Y qué está necesitando para llegar a Sevilla próximamente?
1: Mira, te platico un poco de cómo funciona el torneo y en sí, pues, toda la SNP. Se juegan ahorita pues aquí en San Luis se jugaban 3 canchas simultáneas. Ya con el pase a Sevilla se juegan 5 canchas simultáneas, en los cuales todas tienen diferentes puntos, entonces somos 10 personas jugando al mismo tiempo, pues sin saber el resultado de la otra. Entonces es cuando ahí entra pues el nervio. La verdad, esta parte del torneo, pues, o sea, a veces hasta nos preguntan de que, ay, ¿por qué son tantas o así? La verdad es que son 10 personas que estamos jugando al mismo tiempo, que tenemos que rendir al máximo. Entonces, se han presentado varias, pues ahora sí que restricciones o hasta como limitaciones, desde presupuesto, desde hasta poner como las actividades.
0: De acuerdo. Entonces, se viene ya esto prácticamente. Pues ya, repítenos nomás los días ya del torneo. ¿Y qué está necesitando este equipo para poder llegar? Porque se dice fácil, pero no es viajar, tener todas las condiciones, el hospedaje, los equipos, entrenadores, supongo que hasta llevarán unas valijas extras con todo el equipo que necesitan llevar, y todo eso cuesta, ¿no?
2: Sí, claro. Pues bueno, las fechas del torneo son del 3 al 8 de junio. Y pues sí, son obviamente, como comentas, son muchas cosas las que se necesitan, y obviamente pues lo que buscamos es patrocinios en relación a esto, porque pues los gastos sí son pues algo elevados.
0: Ajá. Sí.
1: Igual ya ahorita contamos con varios patrocinadores, te los menciono. Son Kitchen Experts, Integra Transportes, Copa Padel, Estratega, Canels, eso está padrísimo también que sea una de también pues marcas locales, Movewell, que es los encargados de nuestro
2: preparación física.
1: Okay. Y Must Wellness, que son nuestra nuestra nutrióloga, y pues todos los que nos cuidan al final del día. Estamos buscando patrocinios, algún apoyo también. Tenemos en puerta pues varias ideas que queremos pues ahora sí que implementar también para ir recaudando esto, porque como dices, pues sí hay varias valijas de más, y pues sobre todo de equipo que tenemos que llevar, desde palas, maletas, etcétera.
0: A ver, hay un momento importantísimo que les da el acceso, ¿no? Que fue eliminar a las campeonas del mundo. A ver, cuéntenos esto, porque pues es algo que hay que destacarlo. Deportivamente es un grandísimo logro que les da este boleto para asistir al Mundial en Sevilla, ¿no?
2: Sí, claro.
0: ¿Cómo fue? ¿Cuándo fue? Cuéntenos todo lo que sucedió ahí.
2: Pues sí, justo fue el mes antepasado.
1: Pasado,
2: ajá. Y pues la verdad, jugar contra las campeonas a nivel mundial, pues obviamente fue un gran reto, pero en la cancha la verdad es que dimos todo el corazón, y como nos dijo uno de los que estaban organizando, el que más pasión y amor tenga para, y de todo en la cancha, es quien se va a llevar, y justamente todas las del equipo dieron ese gran esfuerzo para poder lograr y ganarles a las campeonas.
0: Bueno, en este momento, después de todo eso, vale la pena recordar entonces que están haciendo varios esfuerzos para lograr el dinero, más allá de los patrocinios. ¿Qué les hace falta? ¿Cómo puede ayudar la gente? Tal vez la gente no puede patrocinarlos, pero sí puede participar de alguna manera directa para ayudarlos, ¿no?
1: Mira, tenemos abierta un torneo que es este fin de semana. La verdad, el torneo es un torneo rápido. Hay categoría tercera, cuarta, quinta, mixtos para esos que se quieren meter con su pareja o de que, ay, pues tal vez yo no juego tanto, pero quiero divertirme o quiero apoyar. También están mixtos B y mixtos C. En la parte también, entrando al torneo, participas para dos boletos, ida y vuelta con Volaris. Eso también está, pues es como un plus, porque dices de que, bueno, igual y voy a jugar, pero pues también participas en eso, para podértelo ganar. Y tenemos abierta una rifa. En la rifa hay diferentes premios. La verdad están padrísimos los premios. Todavía nos quedan boletos disponibles y pues la verdad es muy accesible para el tema de todos los premios que se están repartiendo.
0: De acuerdo, entonces la rifa y el torneo. El torneo es 22, 23 y 24 de mayo. Hay un teléfono para inscribirse, 4447-949064. Y tenemos una rifa también, ¿no? La gente puede comprar boletos para dos vuelos redondos por Volaris. ¿Dónde se pueden comprar los boletos de la rifa?
2: Pueden ser a través de la cuenta de Spalf-Padel-MX, donde pueden ponerse en contacto para poder conseguir uno de los boletos.
0: Bueno, pues es un gran logro para el pádel femenino en San Luis. Ojalá les vaya muy bien, ojalá vaya mucha gente a su torneo este fin de semana, que la rifa sea también un éxito, y estaremos muy al pendiente también de su desempeño deportivo entre el 5 y el 7 de junio en Sevilla, en España. ¿De acuerdo? Pues muchas gracias, Fer y Gaby, gracias por venir esta mañana con nosotros.
2: Muchísimas gracias.
0: Vamos con música, son las 8 de la mañana con 11 minutos.

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0: Un incidente registrado en la unidad de medicina familiar número 7 del Instituto Mexicano del Seguro Social en San Luis Potosí generó polémica y reacciones en redes sociales luego de que se difundiera un video en el que el esposo de una derechohabiente presuntamente lanzó amenazas de muerte contra una asistente médica tras acusar un supuesto maltrato durante la atención en un consultorio. El momento fue grabado por personal médico de la institución y posteriormente difundido en plataformas digitales, donde rápidamente se viralizó y generó un debate entre usuarios sobre las condiciones de atención en las clínicas públicas y las agresiones que enfrenta el personal de salud.
1: ¡Cálmese, señor!
2: ¡Próximo esta semana!
1: ¡Dios mío!
0: Y es que el personal de salud enfrenta diariamente agresiones verbales, reclamos y actitudes ofensivas por parte de algunos usuarios que acuden a recibir atención médica, una situación que se ha vuelto cada vez más frecuente, tanto en unidades de primer nivel como en hospitales, donde médicos, enfermeras y trabajadores administrativos aseguran laborar bajo presión constante mientras intentan responder a la demanda de pacientes y a las limitaciones del sistema de salud, como lo señala esta trabajadora del Servicio Sanitario Potosino.
3: Bueno, a veces sí llegan a ser ofensivos con el personal, quieren una atención rápida, demandan los medicamentos, si no encuentran los medicamentos, le reclaman al personal administrativo, de enfermería, médico, y sí hay una buena cantidad de pacientes que llegan a ser ofensivos o groseros con el personal en el primer nivel. En el segundo, pues lo mismo, pero simplemente hay situaciones que nosotros no podemos manejar.
0: Una de las principales causas de inconformidad entre los usuarios médicos es la demora de las consultas. A esto se suma el desabasto parcial de medicamentos e insumos médicos que, aunque recientemente comenzó a regularizarse, provocó durante meses reclamos constantes hacia el personal sanitario. También se explica que no todas las consultas requieren el mismo tiempo de atención, mientras algunos pacientes acuden por certificados médicos o padecimientos sencillos, existen casos que demandan atenciones más extensas y protocolos específicos. Son pacientes, en algunos casos, que provocan retrasos en las salas de espera y generan inconformidad.
3: Bueno, a veces sí llegan a ser ofensivos con el personal, quieren una atención rápida, demandan los medicamentos, si no encuentran los medicamentos, le reclaman al personal administrativo, de enfermería, médico, y sí hay una buena cantidad de pacientes que llegan a ser ofensivos o groseros con el personal en el primer nivel. En el segundo, pues lo mismo, pero simplemente hay situaciones que nosotros no podemos manejar.
0: El líder de la sección 18 del Sindicato Nacional de Trabajadores del Seguro Social en San Luis Potosí, José Antonio Valderas Hernández, refirió que actualmente la empleada agredida en la unidad de medicina familiar número 7 del IMSS ya recibe atención y acompañamiento por parte de las áreas institucionales y del propio sindicato, porque aseguran esta situación no va a quedar impune.
3: Nosotros sí nos exigen las unidades o la atención y quieren pasar pronto, más sin embargo, a veces en la consulta privada no exigen esa que se les atienda con esa rapidez, o cuando es un evento musical que pasan horas y horas formados por un boleto, formados para entrar a algún evento gratis, ahí no se molestan ni exigen pasar pronto. Y sin embargo, cuando se trata de su salud, en lugar de tener la paciencia porque vienen a atenderse, por el contrario, se ponen a veces muy exigentes y molestos.
0: Tras la difusión del video, la representación del Seguro Social en la entidad emitió una postura oficial en la que condenó cualquier acto de violencia o agresión que atente contra la integridad, dignidad y seguridad, tanto de trabajadores como derechohabientes.
4: Donde pues nosotros estamos en contra de todo tipo de violencia hacia alguno de nuestras compañeras o nuestros compañeros. y ya se están emprendiendo acciones jurídicas con el departamento jurídico y con el apoyo de la delegada, ¿verdad? La doctora Angélica también se comunicó y sí estamos juntos con el departamento jurídico de que sí se le dio la asesoría a nuestra compañera para entablar una demanda en contra de esta persona, ¿verdad? Entonces, porque sí, no vamos a permitir que, pues ese tipo de agresiones a nuestras compañeras.
0: Además, se reiteró el compromiso de mantener espacios seguros y de respeto tanto para el personal médico y administrativo como para la población derechohabiente que diariamente acude a las unidades de atención. Informó Pati Calvillo.
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1: Neda Morales, te saludamos con muchísimo gusto, activista, investigadora académica y también representante de Educación y Ciudadanía, Seducía. ¿Cómo estás, querida Nidia?
2: Hola, buenos días, saludos para todas las personas que nos escuchan.
1: A ver, cuéntame, Nidia, ¿qué onda con esta convocatoria que se llama Construir Sueños? Suena fantástico.
2: Como parte del trabajo que hacemos en Educación y Ciudadanía, la intención es precisamente acercarnos o continuar en la línea de trabajo con las personas jóvenes para colocar temas relacionados con el trabajo digno, las habilidades para la vida y la búsqueda de un trabajo en condiciones dignas. Y nos preguntaremos, pues eso, ¿qué son o a qué me refiero con este término de habilidades para la vida? Y bueno, son estas herramientas, capacidades, conocimientos y formas de desarrollar acciones que tenemos las personas para poder hacer frente a situaciones que pueden ser incluso hasta muy cotidianas en la vida y que sobre todo quizá las personas adultas que ya hemos pasado por un proceso asumimos como algo natural o algo común en el desarrollo de nuestra cotidianidad. Pero también son como conocimientos que se aprenden. Las habilidades para la vida nos permiten resolver situaciones, como decía, en el cotidiano. Y estas, cuando hablamos en términos de trabajo, se relacionan con precisamente estas herramientas de saber colaborar en equipo, de saber tomar decisiones, de poder proponer alternativas para resolver alguna problemática o situación que se nos presente. Y estos elementos que estoy enunciando y otros son fundamentales cuando las personas trabajamos. Nadie vamos a un trabajo y hacemos todo en soledad y nos regresamos. Estamos conviviendo con otras personas. La intención es brindar esas herramientas y para eso estamos desarrollando una propuesta de espacios formativos dirigidos a personas jóvenes de 18 a 30 años para fortalecer herramientas, habilidades, conocimientos que permitan tomar decisiones seguras e informadas sobre la vida laboral. Sabemos también que incluso desde la pandemia ha sido mucho más notorio estas formas de enganche dirigidas principalmente a personas jóvenes para la explotación laboral. Entonces también queremos brindar una serie de temas que permitan a las personas jóvenes tener un panorama mucho más amplio y que también sea un espacio donde precisamente estas juventudes pues coloquen sus temores, sus ilusiones y que las podamos conversar en conjunto para identificar que eso que piensan o sienten no es algo que solo estén atravesando ellas o ellos en soledad, es una situación que muchas personas jóvenes pueden estar viviendo. ¿Qué te parece?
1: Pues me parece muy interesante porque cada vez parece que tenemos más apertura y más espacios, pero son, digamos que esclavos de la inmediatez, no tienen profundidad, ni tampoco en muchos momentos se tiene seguimiento. ¿Cuándo va a ser la sesión informativa? Recuérdanos los límites de edad de los participantes y nos encanta la idea de que podamos empezar a trabajar todas nuestras habilidades, las potencialidades, nuestros perfiles en una juventud que tiene que despertar y entender que el mundo que les toque es totalmente diferente y lleno de retos.
2: Sí, y estamos desde Duciac muy claros en que esos retos y esa forma de afrontarlo. Las respuestas también las tienen las personas jóvenes porque están viviendo ese momento. Nosotros como organización acompañamos y brindaremos herramientas, pero sin duda reconocemos que esa capacidad de agencia, de intervención y de transformación está en las personas jóvenes. Tenemos dos momentos para explicar de manera más amplia qué es lo que vamos a ver en este proceso formativo, y el primero es el día 23 de mayo. Hay dos horarios, a las 9:30 o a las 12, y este espacio va a ser presencial. Pueden, o más bien, acudan a las instalaciones del Centro Recreativo Femenino, que está ubicado en Nicolás Zapata 435, Colonia Tequisquiapan. El Centro Recreativo Femenino es un espacio que tiene una historia propia, también es un lugar que durante mucho tiempo ha sostenido actividades para fortalecer conocimientos de muchas personas, no solo jóvenes. Este proceso, como decía, está orientado principalmente a personas de 18 a 30 años, pero bueno, el Centro Recreativo tiene servicios para un público mucho más amplio. Nosotros estamos colaborando con este espacio porque también reconocemos junto con ellos que es importante que las personas jóvenes podamos encontrar otras herramientas más allá de estos discursos que luego pues no terminan de decirnos cómo, nos dicen échale ganas, ¿no? Busca tu sueño, sí, pero ¿por dónde? ¿Qué hacemos? ¿En dónde iniciamos? Y esta información corre en paralelo al conocimiento que puedan adquirir en sus espacios académicos. La escuela nos educa para ciertos elementos, pero incluso sabemos que no alcanza a cubrir otras necesidades que justo en esta colaboración entre organizaciones civiles, pues buscamos brindar para que, como tú bien decías, tengamos a una población joven con herramientas a las que puedan acceder, porque no es que siempre tengan alternativas para resolver este tipo de inquietudes. Y hay también un proceso virtual que va a ocurrir el miércoles 27 de mayo a las 4 de la tarde. El cupo también es limitado, para que vayan a las redes de EDUCIAC y ahí registren su lugar. Esa sesión informativa, como les decía, ocurre el 27 de mayo a las 4, es virtual. Ese proceso también ocurrirá de esa forma, entendiendo también que hay muchas personas que tendrán mayor como facilidad para acudir al centro recreativo, pero que hay otras personas jóvenes para quienes es complicado llegar al centro. Decimos, bueno, pues son 15 pesos de camión, ¿no? Pero no necesariamente es que todas las personas podamos cubrir eso. Entonces, también buscamos esta alternativa virtual para que las personas jóvenes que nos escuchan a través de tu programa y que estén interesadas en poder fortalecer temas relacionados con, por ejemplo, ¿no? ¿Cómo construir un CV? ¿Qué es lo que nos preguntan en nuestra primera entrevista de trabajo? ¿Qué significa eso de las Afores, de registrarse y tener la e-firma, el RFC? ¿Cómo nos aproximamos a un mercado laboral que, como decías, es bastante complejo? ¿Qué tengo yo que preguntar también? Porque es mi derecho cuando voy a un primer empleo. No solo es que me digan, bueno, pues estás contratado y estas son las condiciones y te presentas el lunes. Bueno, pues, ¿cuánto me vas a pagar? ¿Cuáles son mis horarios? ¿A qué tengo acceso una vez que yo colabore en tu centro de trabajo? Es decir, una serie de alternativas que también nos pueden ayudar, y de igual manera vamos a revisar temas relacionados con decisiones financieras. Entendemos que pasamos también un momento complejo en el mundo, pero el ahorro siempre ha sido un tema al que nos invitan. Descubriremos algunos elementos para definir cómo hacerlo y qué es el derecho a un trabajo digno, a una chamba chida, donde las personas jóvenes se puedan sentir nutridas no solo en términos económicos, también emocionales, también de habitar un entorno laboral que les haga sentir plenitud, que es un derecho al que también tenemos acceso y que luego se nos olvida. ¿Qué te parece?
1: Pues me encanta la idea. Entonces tenemos ya este fin de semana la sesión informativa 23 de mayo en el Centro Recreativo Femenino. Hay dos horarios para que la gente que no pueda ir a uno vaya al otro, a las 10 y a las 12, para que puedan asistir. EDUCIAC convoca entonces al programa Construir Sueños, espacio formativo de habilidades y conocimientos orientado al desarrollo personal y ciudadano de entre 18 y 30 años. O sea, lo que nadie nos dice qué hacer para tener bases sólidas hacia el futuro en la juventud. 18 y 30 años vale absolutamente la pena. ¿Sí?
2: Muchísimas gracias, Jesús, como siempre, y esperamos que las personas que estén escuchando pasen esta información a las juventudes.
1: Bueno,
2: estamos,
1: pues,
2: en redes sociales como EDUCIAC. Muchas
1: perfecto.
2: Gracias.
1: Perfecto, gracias, querida Anida, te mandamos un abrazo.
2: Hasta luego.
1: Vámonos con música. Esto es de Robbie Williams, se llama Feels, se publicó en el 2002 en el fantástico Escapology, el primer sencillo de uno de los mayores éxitos en la carrera solitaria del gran Robbie.

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0: 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En un momento continuamos.
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0: Corina Olvera.
1: Madres buscadoras encontraron una fosa clandestina con al menos 60 bolsas con restos humanos en el municipio de El Salto. Baja homicidio en México, pero crecen el miedo y los delitos del crimen organizado según el Índice de Paz 2026. Capturan a Wendy Fabiola N., alias La Tía, señalada por presunta participación en la estructura criminal relacionada con el homicidio de Carlos Manso. Claudia Sheinbaum afirmó que Estados Unidos no ha cumplido con 269 solicitudes de extradición, reclama reciprocidad. Morena no aceptará candidatos con mala reputación para Sinaloa, advierte Ariadna Montiel. Morena pide a la Fiscalía investigar a Maru Campos, gobernadora de Chihuahua, por uso indebido de recursos públicos. David Kershenovich, titular de la Secretaría de Salud, dice que México está preparado y vigilante ante ébola, antivirus y golpe de calor. La Secretaría de Relaciones Exteriores solicita a Israel la liberación inmediata de mexicanos en la flotilla Global Summit. Semarnat reporta 1.114 sitios contaminados en el país, publica Panorama Nacional de Remediación 2026-2030. Israel intercepta 5 de los 10 barcos con ayuda humanitaria rumbo a la Franja de Gaza. 400 activistas están secuestrados, acusan. Fuerzas Armadas

0: entrada por el Mundial 2026. Presidente de la Conmebol es señalado por recibir 5 millones de dólares provenientes de un caso de corrupción de la FIFA. Cristiano Ronaldo encabeza la convocatoria de Portugal en el que sería el último Mundial del futbolista. Tom Brady, máximo jugador de la NFL, debuta en pasarela de Nueva York como modelo de Gucci. Adiós Southampton, expulsado de la final por el ascenso a la Premier League por espionaje. Carlos Alcaraz no podrá participar en Wimbledon 2026. Confirmó que aunque su recuperación en la muñeca avanza favorablemente, aún no es tiempo de volver. Un tribunal italiano absolvió a Manuel Nardella y Jacopo Pucci, esgrimistas italianos acusados de agredir sexualmente a la espadista mexicana Fernanda Herrera. El rapero Drake sorprendió al publicar simultáneamente 3 álbumes individuales con diferentes narrativas, Iceman, Habibti y Made of Honor. John Carpenter le entra al heavy metal con álbum que acompaña a su primera novela gráfica. Shakira gana juicio a Hacienda, España deberá devolverle más de 64 millones de dólares. James Franco se une al elenco de John Rambo, la precuela de Rambo.
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2: Bueno, pues Reforma trae información fuerte. En los últimos años, Petróleos Mexicanos reportó una situación financiera mejor a la que realmente tenía debido a una debilidad en el control de los registros contables realizados manualmente, ha reconocido la empresa. O sea, en sus estados financieros iniciales de varios años, Pemex reportó pérdidas menores a las que realmente padeció y utilidades mayores a las ganancias que realmente obtuvo. O sea, y siguen pensando que lo han hecho bien. En 2018, 2020, 2021 y 2024, cuando el director de Pemex era el que hoy es director del Infonavit, Octavio Romero Oropesa, bajo el gobierno de López Obrador, así como ahora en 2025 con Víctor Rodríguez Padilla al frente, ya en la época de Claudio Sheinbaum, la petrolera tuvo mayores pérdidas a las que había reportado a los reguladores. En tanto, en 2023 reportó utilidades 10 veces mayores a las que realmente obtuvo. Esto lo detectó Reforma al comparar los reportes no dictaminados y dictaminados de la empresa. Ese año Pemex informó a la Bolsa Mexicana de Valores que había obtenido una utilidad neta de 110 mil millones de pesos, pero la auditoría realizada a los estados financieros arrojó que en realidad fue de 8.151 millones. Además, en 2024 la petrolera señaló que había perdido 620.600 millones de pesos durante este año, cuando el reporte auditado arrojó que fueron 780.600 millones de pesos, 160 mil millones más de lo que habían registrado inicialmente. El año pasado, Pemex tuvo la misma inconsistencia, pues se reportó a la bolsa una pérdida de 45 mil millones de pesos, mientras que la empresa auditora la ubicó en 81.7 mil millones. Para los costos de ventas, de operación y los ingresos que se registraron con situaciones similares donde se recortaron pérdidas y sobreestimaron beneficios en el periodo mencionado, se dio a conocer que debido a la debilidad material identificada, Pemex concluyó que su control interno sobre información financiera no era efectivo al último día del año pasado. Aunque se están desarrollando varias medidas para subsanar la debilidad material, no es posible asegurar que se implementen con éxito ni que pues no vayan a surgir otras debilidades en el futuro. Así que, pues Pemex evidentemente maquilló cifras a su favor y sigue siendo un elefante blanco del gobierno de México, que ya había abierto condiciones porque había entendido lo que pasa en el mundo, pero López Obrador dijo, no, aquí nosotros regresamos a los 70s, Pemex es lo máximo, y como López Portillo, pum, le truena en la mano. Tremendo. Bueno, también esta mañana, el secretario de Estado de los Estados Unidos, Marco Rubio, ofreció a los cubanos una nueva relación entre su país y Cuba. En un mensaje especial en video difundió el miércoles, acusó al liderazgo comunista de la isla de robo, corrupción y opresión. El mensaje muestra a Rubio hablando directamente al pueblo cubano en español. Se divulga cuando se espera que en horas el Departamento de Justicia de los Estados Unidos anuncie una acusación penal contra el ex líder cubano Raúl Castro, de 94 años. El presidente Trump ofrece una nueva relación entre Estados Unidos y Cuba, pero tiene que ser directamente con ustedes, el pueblo cubano. Reiteró además la oferta de 100 millones de dólares en alimentos y medicinas que debe ser distribuida directamente al pueblo cubano por la Iglesia Católica u otro grupo caritativo. Rubio fustigó además la represión a cualquiera que se atreva a quejarse. El secretario de Estado se refirió a los apagones en Cuba, la razón por la que se ven obligados a sobrevivir 22 horas al día sin electricidad. No se debe a un bloqueo petrolero por parte de Estados Unidos, sostuvo en relación a los apagones constantes en la isla comunista. Como ustedes saben mejor que nadie, llevan años sufriendo de apagones. La verdadera razón por la que

0: no tienen electricidad, combustible ni alimentos, es porque quienes controlan su país han saqueado miles de millones de dólares, pero nada ha sido utilizado para ayudar al pueblo, esgrimió Rubio, que además, pues es hijo de cubanos exiliados. Recordó que hace 3 décadas Raúl Castro fundó una empresa llamada Gaesa, que es propiedad de las Fuerzas Armadas, y afirmó que cuenta con ingresos 3 veces superiores al presupuesto de su gobierno actual. Hoy, mientras ustedes sufren, estos empresarios tienen 18 mil millones de dólares en activos y controlan el 70% de la economía de Cuba. Según Rubio, esa élite obtendría ganancias de hoteles, bancos, tiendas e incluso de remesas. Todo pasa por sus manos. De esas remesas ellos tienen un porcentaje. Según el secretario de Estado, ahora que dejó de llegar petróleo gratis de la Venezuela chavista, ellos compran combustibles para sus generadores. En vez de usar el dinero para modernizar las centrales eléctricas que están dañadas, usan el dinero para construir más hoteles para extranjeros y para enviar a sus familiares a vivir con lujos en Madrid e incluso aquí en Estados Unidos, afirmó Marco Rubio. Cuba no está controlada por ninguna revolución, sino por Gaesa, un estado dentro del estado que beneficia a una pequeña élite. Y es una bomba lo que acaba de decir, y seguramente va a tener muchas consecuencias importantes en el transcurso del día y estaremos comentándolas. En Irán, el líder supremo Mokhtar Hamenei elogió este miércoles la resistencia épica e históricamente única de la nación frente a 2 de los ejércitos terroristas del mundo, Estados Unidos e Israel, así los calificó, durante la guerra de 40 días y después de la misma. En un mensaje difundido por medios iraníes, Khamenei también honró la memoria de su fallecido padre y del presidente iraní Ebrahim Raisi en el segundo aniversario de su muerte. Khamenei afirmó que la realidad impone una mayor carga de responsabilidad sobre los funcionarios iraníes, desde el líder y los jefes de los 3 poderes del gobierno hasta los gestores a todos los niveles. Señaló que el país está abordando los problemas y las preocupaciones de la población, especialmente en los ámbitos de la economía y de la subsistencia. Khamenei manifestó que Raisi, el expresidente Ebrahim Raisi, fue una de las figuras responsable y popular que prestó atención a la juventud y a la promoción de la justicia, así como a una diplomacia activa y basada en intereses nacionales. Cuando se produjo el siniestro en el helicóptero de Raisi, también viajaban el exministro de Exteriores Hossein Amir Abdollahian y Mohammed Ali Ali Hassem, representante del líder supremo de Irán en Azerbaiyán Oriental. Parte de lo que está pasando ya en esta mañana. Y bueno, pues en México la operación Enjambre continúa dando de qué hablar. Hoy el secretario de Seguridad Nacional, Omar García Harfuch, anunció que fuerzas de seguridad detuvieron a Agustín N., presidente municipal de Atlatlahuacán, y a Irving N., expresidente municipal de Yecapixtla, sí, de donde es la asesina, como parte de la operación Enjambre en Morelos. Esto lo informó Omar García Harfuch. El secretario indicó que las capturas forman parte de la Estrategia Nacional contra la Extorsión y que aún están buscando a Jesús N., alcalde de Cuautla, Morelos. Las órdenes de aprehensión ejecutadas durante la mañana de este 20 de mayo fueron obtenidas desde la Fiscalía Especializada en Materia de Delincuencia Organizada. Así que la operación Enjambre detiene al alcalde de Atlatlahuacán y al expresidente de Yecapixtla. Importante, por supuesto, lo que está sucediendo en este sentido. Y rápidamente, ya nada más, les compartimos que Alicia Bárcena, la titular de la Secretaría de Medio Ambiente, estuvo esta mañana en la mañanera y anunció que se negarían los permisos del proyecto de la empresa Royal Caribbean, la cual buscaba construir un mega desarrollo en Quintana Roo, un parque temático que pretendía atraer por lo menos 6 millones de turistas anuales, pero iba a esgrimir un daño tremendo al medio ambiente, y por eso se dio a conocer sobre este tema la negativa. También hoy se estaba realizando, pues, con cada vez más fuerza, un bloqueo de personas que corresponden al sector del transporte público, transportistas, agricultores, y bueno, vamos a ver qué respuestas se dan en este sentido, en esta jornada. A nombre de todo el equipo de MG Comunicación, mil gracias por su atención y por su compañía. Ahora regresamos a las 6, tenemos Mesa Cuadrada, mucha información, análisis, debate, por supuesto, aquí en MG Comunicación. Hasta la próxima.
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1: Ya las 9:11, 9:11.

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1: 15 minutos 9 con 15. 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
1: Bueno, ya son las 9:18, 9:18. Ya tomó cafecito, ya está más despierto, o más o menos, o no tanto. Oigan, entonces, que nos lleve en la nochecita, en la madrugada, a gusto. En estos momentos, 23 grados la temperatura sobre la capital potosina. Está pronosticada lluvia, también un 90% del pronóstico de lluvia. Esto aproximadamente, dice por acá el sistema meteorológico, aproximadamente entre 2 y 5 de la tarde. Puede ser que sí. La máxima para hoy es de 29 grados. Como quiera, pues hay que mantenernos, ya te la sabes, hidratado y con el bloqueador a todo lo que da. Pero bueno, yo soy Lili Aguilera. Qué gusto me da compartir contigo esta mañana a través de Factor 96.1. Ya nos sigues en redes sociales, síguenos así tal cual como Factor 96.1. Nos encantaría pues que estuviéramos en contacto a través del 48 44 2961. Saludos para Arturo, dice Lili, presente con mi café. Me manda foto del café, qué rico. Ya aplica. Ahorita nos echamos uno. Dice, aquí en clase salgo hasta las 9:30, ya te falta poquito. Están 11 minutitos y sales de clase, Ángeles. Un abrazote con mucho amor. Dice Lili, buenos días, mi estimado Josué. Bueno, vámonos un corte comercial y ya volvemos. 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Es un gusto para nosotros acompañarte a donde quiera que vayas en sintonía de Factor 96.1, energía total. A medio vivir, a medio morir.
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1: Ya las 9:24.

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1: Sabemos que limpiar la plata, pues bueno, no es tan sencillo, pero es que es un material noble y muy bonito, muy elegante la plata. Con el tiempo.

uso puede perder su brillo característico y ponerse pues de color oscuro. Y fíjate que este oscurecimiento es completamente normal y está relacionado con una reacción química entre la plata y el azufre que pues se presenta en el aire. Pero bueno, afortunadamente existen soluciones sencillas que pueden devolverle ese color natural de una forma casera y profesional para que tus joyas y objetos de plata luzcan, pero bien bonitos como desde el primer día. Bueno, método casero para limpiar plata, fíjate, ahí te va. Detergente y papel aluminio. Uno de los trucos más eficaces y también fáciles para limpiar objetos de plata. Puedes utilizar detergente en polvo y papel aluminio. ¿Qué necesitamos? Pues obviamente un recipiente de vidrio, papel aluminio, detergente en polvo preferiblemente para ropa, agua caliente, y los pasos a seguir son súper básicos. Vas a forrar el recipiente con el papel aluminio. Vas a llenar el recipiente con agua caliente y vas a añadir un cuartito de taza de detergente en polvo. Sumerges tus joyitas de plata durante 7 minutos. Las vas a retirar, las vas a enjuagar con agua limpia y secar con paño suave. Bueno, la reacción entre el detergente y el papel aluminio va a eliminar la suciedad, dejando que tus joyas queden brillantes y relucientes. Este método lo he comprobado y quedan bien. Me gusta a mí más con bicarbonato de sodio y papel aluminio. También es un recipiente de vidrio, papel aluminio, agua hirviendo y bicarbonato de sodio. Y la verdad es que también vas a hacer esta mezcla, pero eso sí tiene que ser con agua pues más calientita, ¿verdad? Vas a añadir una cucharada de bicarbonato de sodio para cada taza de agua. Y vas a colocar igual, de la misma manera, tus piezas de plata de 5 a 10 minutos. Y vas a enjuagar, luego vas a ponerlo en agua tibia, la secas bien con un paño suavecito. Y de verdad, este método a mí me gusta más con bicarbonato, y las joyas van a quedar bien bonitas, hasta más brillosas, y en pocos minuticos. Así es que ya te la sabes, para que pues recupere el brillo tu hermosa plata. Hasta aquí el Hack Bank. Yo soy Lili Aguilera, escuchas Factor 96.1, ya a las 9:58.

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0: Ya las 10:46 y en estos momentos vamos a darle la bienvenida a nuestros amigos del Tecnológico de Monterrey. Fuerte el aplauso acá.
1: ¡Ay!
2: Gracias.
0: Pero con nosotros acá en Factor 96.1, la verdad es que nos gusta muchísimo recibirlos. Y además que traen eventos padrísimos, vamos a presentar a Karina Castañeda y a Lalo Flores, que bueno, Cari, cuéntame, ¿qué onda con estos chavos que traes por acá? ¿Qué me van a decir? ¿De qué me van a invitar? ¿Qué se va a hacer?
3: Pues mira, fíjate que ahorita, justo nuestra intención es invitarles, tenemos algunos campus tours.
0: Ajá.
3: Entonces, si ustedes alguna vez han pasado por ahí, por afuera del Tecnológico de Monterrey y tienen la curiosidad de ver así como de, oye, ¿qué hay adentro? Que si quieres conocer la sala de cine, que los laboratorios de finanzas, que si quieres conocer el Creativity Space, todos los espacios que tenemos ahí para ustedes, los pueden conocer a través de un campus tour.
0: Okay.
3: Entonces, ustedes nos pueden contactar y con muchísimo gusto nosotros hacemos la reservación para que ustedes nos visiten y conozcan las instalaciones.
0: Es nada, ¿sabes qué? Es buenísimo porque así nos damos cuenta de todo lo que ustedes hacen, ¿no? Y si estoy interesada en alguna carrera, quiero ver cómo está el laboratorio, no sé si quiero estudiar, no sé, ingeniería, comunicación, bla, bla, bla, lo que sea, ahí me dan un tour como de VIP prácticamente, ¿no, Lalo? Entonces va a estar padrísimo. Y dime una cosa, ¿cuándo va a ser este evento? Hay un evento que viene próximamente el 6 de junio, que es a las 9 de la mañana, cuéntame de esto.
2: Sí, mira, te platico, muchas gracias. Tenemos el VIP Tech, que es para las personas que quieren entrar a una universidad. Y lo que tenemos aquí es que es para que conozcan la escuela, que conozcan el modelo educativo y que también puedan buscar la orientación vocacional. ¿Por qué? Porque muchas veces no sabemos qué es lo que vamos a estudiar y estamos pensando si realmente tomamos la decisión correcta o no.
0: Ya sé, qué difícil de pronto, y es una de las decisiones más importantes de nuestra vida.
2: Sí, totalmente, y eso a muchos de nos causa mucho estrés, pero realmente nos tenemos que dar cuenta de que no pasa nada.
0: Uh-huh.
2: Y que tenemos que encontrar lo que más nos gusta. Por eso mismo queremos que vayan a visitar el mismo campus y que den el campus tour para que conozcan todos nuestros laboratorios e instalaciones, ya que pues son de los más completos que tenemos, incluso hablando de los techs a nivel estatal. Somos el campus que tiene los laboratorios completos de todas las carreras que estamos ofreciendo. Entonces, pues lo principal, que encuentren lo que les gusta, y una vez que ya encontraron lo que les gusta, puedan tomar la mejor decisión, que precisamente es lo que buscamos dentro del VTech. Aquí también van a poder conocer el modelo educativo y van a poder conocer a los profesores.
0: Okay.
2: Entonces, es este 30 de mayo, empieza a las 9 de la mañana, y pues sí, para que se den la oportunidad de conocer este increíble acontecimiento, este increíble pues festejo que vamos a tener dentro del TEC, para que puedan conocernos lo más pronto posible.
0: Muy bien, Lalo, Cari.
3: Y el otro que tenemos es, por ejemplo, hay quienes dicen, oye, pero yo apenas voy a prepa, mi niño apenas va en segundo de secundaria, apenas estamos viendo. Pues bueno, también para ellos vamos a tener el 6 de junio, que era el que mencionábamos anteriormente.
0: Sí, sí.
3: El 6 de junio es el VIPrepa, y entonces en el VIPrepa van a poder conocer los chicos de preparatoria cómo es un día de ser estudiante con nosotros ahí en PrepaTec. Entonces, 6 de junio, 30 de mayo, 9 de la mañana. Mañana, ya lo saben, la cita es ahí en el Tecnológico de Monterrey. De verdad, tomen la oportunidad, no se lo pierdan. Además, bueno, tenemos la oportunidad de invitarles ahí un desayunito rico, entonces,
0: ay,
3: para que
0: delicia,
3: se den una vuelta.
0: Todavía así como que con más ganas, ¿verdad? Así,
3: sí, claro.
0: El paquete completo. ¿Cómo los encontramos en redes? Pues digo, oye, yo estoy interesada o quiero llevar a mi hijo, no lo sé.
2: Gracias. A mí me pueden encontrar en Instagram como laloflores.embajadorestec. En especial es para que puedan conocer además todas las vivencias que tenemos. Muchas veces pensamos en el TEC como su modelo educativo, pero también no nos damos la oportunidad de conocer todas las vivencias y el mismo campus que pues no conocemos por dentro. Hay muchísimos espacios, muchísimos eventos, ya los irán viendo dentro de nuestra página de Instagram, pero de verdad dense la oportunidad, laloflores.embajadorestec.
0: Eso, muy bien, Lalo, gracias. Cari, ¿algo más que desees comentar?
3: Pues nada más invitarles nuevamente, y también si quieren iniciar su proceso de admisión a preparatoria o que los dirijamos a profesional, con muchísimo gusto al 444-330-1752, para que lo anote, 444-330-1752.
0: Muy bien, Cari, Lalo, pues muchísimas gracias. Y los chicos también que vienen acá a visitarnos, gracias. Y pues nosotros estaremos pendientes de sus eventos, ¿sale? Gracias, los esperamos nuevamente en cabina de Factor 96.1. Continuamos más música en Factor 96.1, Energía Total.
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3: Factor 96.1 Energía Total, ya las 11:20. 11:20 minutos. 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En fa, en corto, en calienting. ¡Saben! ¡Qué buena rola está de fondo hoy! De los Deftones. Uy, yo la escuchaba cuando estaba chiquitillo.

tendría yo como 14 o 15 años cuando escuchaba esta rola. Sí, estaba chiquitillo, chiquitillo. Oigan, pues. Teléfono en cabina al 4448-442961. Y nos vamos con el a que no sabías, ese dato curioso que...

0: resulta, ¿alguna vez se han puesto a pensar por qué el canto de las aves nos tranquiliza, nos relaja, alivia la tensión? ¿Se han preguntado el por qué alguna vez que digas, me relaja,
1: me relaja escuchar el pájaro?
2: ¡Ay, chiquito!
0: Bueno, el canto de las aves nos calma porque activa el sistema nervioso parasimpático. ¿Okay? Así se llama, parasimpático. Y fíjate, ahí te va la parte interesante. Hace muchísimos, cientos de miles de años, ancestralmente, el cerebro humano interpreta estos sonidos como una señal de seguridad. Sí. Y es que nuestros antepasados sabían perfectamente que si las aves cantaban, significaba que no había depredadores cerca, lo que reduce la frecuencia cardíaca o reducía la frecuencia cardíaca y disminuye el estrés de forma natural. Por eso les digo, banda, independientemente de cualquier cosa, aunque el ser humano se quiera mamasear y se quiera sentir que somos la punta de lanza y que somos el ser más avanzado sobre este planeta Tierra, básicamente seguimos siendo animales y nos guiamos por nuestros instintos. Así de fácil, así de sencillo. Por eso hoy en día, cuando escuchamos cantar un ave, una avecilla, un jilguerillo, como que era un ave de jaripeo, ¿no? Como que le echaba mucho feeling. ¿No? Como que le gustaba el regional, así, machín. Como que le gustaba la fiesta. Bueno, el punto de todo esto es que hoy en día nos sigue relajando por cuestiones ancestrales el canto de un ave. Pero bueno, vámonos con más. Factor 96.1 de Energía Total. Soy X Castellanos, el Diablito.
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Santos Degollado, llegando a Reforma, también un poquito de tráfico. Viniendo por Santos Degollado, bajando a Mariano Jiménez, también un poco de tráfico. Y nos vamos para la calle de Benigno Arriaga con Cuauhtémoc. Justo en ese cruce, ahí hay tráfico, se está armando un poquitito de tráfico. En la calle de Melchor Ocampo, llegando a Benigno Arriaga, también ahí se nota poquitillo tráfico, loco. Pero pues ahí sabemos el porqué. Sabemos que está, por ejemplo, el seguro, ¿no? Está el IMSS. Lo que es Cuauhtémoc y Melchor Ocampo. Entonces, ahí siempre hay mucho movimiento. Es cuestión de tener paciencia. No hay de otra. Me preguntan por acá, Iquis, ¿qué rollo? ¿Cómo anda por acá Lomas? Bueno, vámonos a sobrevolar un poquito por el área de Lomas, lo que viene siendo Libramiento Sur del Anillo Periférico, mejor conocido como Sierra Leona. Justo en el cruce en donde está Montes Verdes y Sierra Leona, pues ahí en ese semáforo, ya sabes, siempre va a haber un poquito de tráfico, se va a generar un poco de tráfico. Justo en el de Montes Verdes con Sierra Leona, ¿eh? Y ahí te va. Donde sí se nota ahorita bastante tráfico es justo Sierra Leona, pero con Montes Quelut. Va viniendo del río hacia, como hacia la glorieta de Sierra Leona. Bueno, ahí ahorita hay bastante tráfico. Si te lo puedes chutar por Cordillera Oriental, bríncatelo por Cordillera Oriental. No hagas fila, no hagas más caos ahí en ese tramo, ¿va? Y nos vamos un poquito más para Lomas, en Karakorum, justo cruzando por Cordillera Real, también un poquito de tráfico. Nos vamos para el lado de... Me preguntan por acá, Iquis, ¿qué rollo? ¿Cómo sigue la curva de la FENAPO? Ahí por Periférico. Siguen con las obras. Entonces, ahorita pues el tráfico va a seguir igual, ¿eh? Ahí todavía falta para que acaben. Entonces, si puedes irte por otro lado, bríncate ese pedacito, que es justo la curva de la FENAPO, ¿va? Y el puente tal cual este que te lleva como para la calzada de Guadalupe, todo eso ahorita pues es tráfico. Entonces, evítalo, güey, evítalo. Estamos buscando algún tipo de accidente, pero no, digo, bendito sea Dios, no se reporta ningún accidente grave o fatal en este momento. Manejen con precaución. Hay un pequeño accidente en la Glorieta Revolución, ahí en Himno Nacional, pero al parecer no es nada delicado, ¿eh? Y donde siempre hay tráfico también, para que lo tengan ya bien planeado, Himno Nacional, el cruce con Goytortúa y Cloutier. Ahí ya sabes, ese pedazo, ese pedacito de Himno Nacional yendo para Cloutier, está hasta su madre, bríncatelo. Chécale de alguna manera. Y también por Himno Nacional, en la calle de Agricultura, la de 18 de marzo, Recursos Hidráulicos. Ahorita se nota bastante tráfico ahí. Entonces, pues bueno, al tiro y al pendiente, vámonos con más. Factor 96.1, energía total. Soy Iquis Castellanos, el diablito aéreo, sobrevolando nuestra hermosa capital potosina.

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1: Aja, la jalea y ahora se cuatrapió el asunto. No, ahí estamos. Esto es A la hoguera, monigotes. Y pues bueno, les paso el número para que hagan lo suyo. 4448-442961. ¿A quién vamos a lanzar a la hoguera esta mañana? ¿Quién se lo merece? Díganme, por favor, ya que, como sabemos, hace unos días se puso buena la remambaramba, la voladera de pelos, ¿no? Se empezaron a tirar bullying machín. Ahí entre amigas, que tú, que yo, que aquí, que allá, que me robó, que no es cierto. Entonces, ¿qué les digo, no? Se pone bueno. Claro, como debe de ser. A ver, ¿qué dice mi carnalito el Mena?
2: Carnal, pues hay que echar a la hoguera al banco. ¿Te acuerdas que estábamos platicando?
1: Ah, sí es cierto, a la hoguera el ban. A la hoguera el ban. Tal. Se pasó de lanza. Mire, vamos a contar a grandes rasgos, ¿eh? A grandes rasgos. Una persona muy conocida de... ¿Qué, mi Mena? ¿Sí podemos decir tu nombre? Pues ahí les va, güey. Que resulta que fueron a sacar varo a un banco muy famoso aquí en México, que tiene muchos años de chambear. Aquí en México es muy conocido. Mucho. Y pues resulta, a ver, o tú se las cuentas, mi Mena. ¿Sí? O ahí por audio. Es que esa está, pero te quedas con la boca abierta. Más que nada por la cuestión de... Bueno, mira, la voy contando. Fue una muchacha, una señorita, fue a sacar un varo al cajero, ahí al banco, ¿no? Pero no fue a los cajeros de afuera, sino se dirigió directamente con un cajero humano de carne y hueso. Hizo toda la transacción, todo bien, bla, bla, bla, gracias, ahí nos vemos, bye. Pues resulta que al ratito, después de unas horas, le marcan, así, pues, ay, ching, pues, a ver, ¿quién es, no? Contesta esta señorita, sí, bueno, y resulta que era el cajero del banco, güey. Resulta que era el cajero del banco. Diciéndole así como de, oiga, no creo que me haya equivocado yo ahí en las cuentas. Ya la señorita en cuestión dice, no, es que me falta dinero. Ah, pues ese es su problema, ¿no? O sea, si usted no cuenta, pues su chamba, ¿no? O sea, al final de cuentas, si no cuentas bien, pues, ¿qué quiere que uno que haga? Ah, que no contestó, que le mandó WhatsApp. Ah, ok. Ya me dicen por acá. Dice, no, ella no contestó, el hombre le mandó WhatsApp. Le mandó WhatsApp preguntándole así asado. Y pues que ella así como de, a ver, en primera, ¿quién eres, no? Y en segunda, y la cuestión más importante y la más interesante de todo esto, ¿por qué demonios tienes mi teléfono? Sí, justo era lo que estábamos platicando Mena y yo. O sea, imagínate, güey. Imagínate lo delicado que es que básicamente pues tengan tu información y te puedan estar hablando a la hora que quieras, ¿no?
2: No, canal, ella no contestó y le mandó WhatsApp diciéndole que a ver si, que contara el dinero para ver si estaba todo bien. Ajá. Porque a él le faltaba dinero en su caja, pero ella estaba consciente frente al cajero, vamos, y hasta coraje me da. el mismo cajero contó dos veces con el contador de billetes.
1: Sí, que no tenía como por qué equivocarse el cajero. O sea, eso fue solamente un mal paro del cajero para comunicarse con ella. Pues estamos de acuerdo que esa es una fuga de información muy cañona, que es como por qué el cajero tiene que tener el número personal de, en este caso, de esta chica. Y todavía mandarle mensaje, güey. O sea, ¿estás de acuerdo que la cosa es delicada? Pero, güey, ¡sé mi pato! ¿Cómo andas, mi pato? ¡Saludos, mi carnal! Oye, están bien chidos los stickers. Me gustaron. Están bien perrillos. ¡Saludos al pato! Ahora sí, vámonos con más Factor 96.1 Energía Total. Soy X Castellanos, el Diablito.
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0: 38, soy Ikis Castellanos. El Diablito. Teléfono en cabina 4448-442961. Oigan, ¿y pues qué creen? Vámonos con esto que es el ciberbullying a la artisteada. Y por el fondo, puedes saber. O sea, por el fondo de la rola, pues. No por el fondo, pues no creo que sepas muchas cosas, ¿no? Pero, según la rola, en este momento hablaremos ni más ni menos del señor Jaime Maussan. Y nadie dice nada. Bueno, pues resulta que Jaime Maussan es mencionado en documentos desclasificados de OVNIs. ¿Cómo? ¿Bien triste? No, era ese. En documentos desclasificados de OVNIs. Pues sabemos que el ufólogo Maussan toda su vida la ha dedicado a que el ser humano abra los ojos y se dé cuenta de que no estamos solos.
1: Vaya, no encuentro fallas en su lógica.
0: Así que, o sea, toda su vida Maussan ha peleado, de verdad. Ha habido muchísima gente que le han dicho loco. Ha habido muchísima gente que se ha burlado del señor Maussan. Y el vato es así como de verdad, güey. O sea, sí existen. Es neta, sí existen los aliens. Y ya mucha gente le daba el avión, ¿no? Hasta que, pues, últimamente, de unos cuantos años para acá, el pensar general de la sociedad mundial ha evolucionado. Y muchas de las personas que antes decían, no manches, ¿cómo crees que van a existir los ovnis? No manches.

0: Que antes pues eran como los ovnis, ¿no? Ahora le llaman fenómenos anómalos no identificados, porque puede ser fenómeno en general, no solamente volador. Y se dieron a conocer el pasado 8 de mayo. O sea, ya para que aparezcas en documentos que eran clasificados, pues es porque algo estás haciendo y has descubierto dos, tres cosas que para el gobierno gabacho vale la pena que tu nombre aparezca ahí. Bueno. Pues ahí está, señoras y señores. ¿Ustedes qué piensan? ¿Ustedes qué rollo? ¿Le creen al señor Maussan? ¿No le creen al señor Maussan? ¿Creen en el fenómeno ovni o no? Pues bueno, hoy en día ya con los teléfonos, con los smartphones, todo mundo puede grabar. Todo mundo tiene un ojo al gato y otro al garabato, dirían por ahí. Es por eso que de un tiempo para acá, pues también siento, pienso yo, que las pruebas están ahí, más sencillo. Con un simple hecho de abrir la cámara de tu teléfono y ponerte a grabar, pues ya es más fácil, ¿no? Aunque también hoy en día la inteligencia artificial pues ya nos agarra en curva y ahora sí que ya no sabe uno ni qué creer. Vámonos con más Factor 96.1. Energía total. Soy X Castellanos. El señor de la noche. El diablito. Vámonos.
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1: Oh boy.

0: Factor 96.1, energía total. Soy X Castellanos, el Diablito. Oigan, y saludote a todos los viejos guangos locos de la nación. Que ahí les va. Les tengo nada más y nada menos que su himno. ¿Va?
1: Parecido con la realidad.
0: Hoy, para que se aloquen todos.
2: Hoy. Tienes una mirada.
0: Saluditos al Rafita Morales, hermoso.

0: cosa.
1: Saludos a Lalito Ramírez.
0: Un muchacho tan fino.
1: ¡Ay, tan fino!
0: Yo me muero de risa.
1: Viejo loco, tremendo.
0: Yo me muero de risa.
1: Cuando pasa... Al pelito ceboso del Rafa ponen.
2: Florindo Flores.
3: Presente.
2: Florindo Flores.
3: Presente.
2: Más suerte.
3: Presente.
1: Rafael Morales. Rafael Morales.
0: Que camina tan raro. Yo me muero de risa cuando paso a mi lado.
1: Ahí está, ahora sí. Rafael Morales.
2: Florindo Flores.
3: Presente.
2: Florindo Flores.
1: Oye, y también por acá.
2: Presente.
1: Saludos a todos los batillos locos. Al Yona también, vieguillo loco guango. Vámonos con más. Factor 96.1, energía total. Soy Iquis Castellanos, el Diablito. Mayrita chula, hermosa. Oye, también a mi carnalito. Míralo. Ever. Mira, ven, chiquitín. Ven, tengo dulce. Ven, chiquitín. Ven, mira. Ven.
4: Ay, chiquito.
1: Hombre. Viejo loco tremendo.
5: Cayola. Es cierto que los besos de los...
1: Vámonos con más, Factor 96.1. Energía total. Ahora sí.

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6: ¿Qué haría esta ciudad sin ti, Bob Esponja?

0: Relampagué. 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
2: 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Está fresco.
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0: O también...
4: Ah, su mecha, mañana chaquetón.

0: 1:20. 1:20. Muy buenas tardes, San Luis Potosí. Qué gusto saludarles, como siempre, a través de la frecuencia de Factor 96.1. Energía total. Yo soy Laura Duarte. Gustazo poder acompañarles durante sus trayectos en su casa, en su trabajo. Con energía total, buena música, información importante. Si usted apenas nos está sintonizando, gracias por sintonizarnos, por prenderle ahí el radio, ponerle en 96.1 y dejarse llevar por el merequetengue que traemos para todas y todos ustedes. De verdad, muchas gracias. Yo soy Laura Duarte, de aquí hasta las 3 de la tarde y arrancamos el día con, y bueno, no el día, la tarde, pues. Me van a decir, vieja floja, ¿cómo que el día? Bueno, la tardecita. Arrancamos la tardecita con información importante. Ya se la saben, en esta primera hora les comparto cómo va a estar el clima, cómo está el tráfico. Conforme avanza la hora, pues bueno, les voy informando alguna novedad, algo nuevo que se presente. Así que esténse al pendiente. Esto es un amarre para que usted se quede aquí conmigo. Bueno, vámonos con información respectiva al clima en la capital de Ciudad Perrito. Recuerde que cualquier duda, comentario, sugerencia, queja, puede mandarla al 4448-442961. Ahora sí, fíjese que hoy hay probabilidad de lluvia de un 90%. Se espera que el día de hoy llueva todo el día. Ajá. Bueno, no todo el día, pues porque desde la mañana no llovió. Pero, por ejemplo, ¿qué tal la lluviecita de la madrugada? Estuvo sabrosa, ¿no? La mañana, la neta, se arrancó muy fresquita, muy sabrosa. Se supone que la onda de calor se disipó el día de ayer. Solamente se quedó en ciertas partes de aquí del país, de México, pues. Se quedó, por ejemplo, en Sinaloa, Durango, Nayarit. Pero aquí medio se disipó gracias a la lluviecita, pero eso no quiere decir que va a bajar la temperatura. No. Va a seguir el solazo, va a seguir el calor. A lo mejor el calor ya no tan feo como días pasados, pero pues igual el solazo, mira, no da tregua. Entonces, hoy, lluvias puntuales fuertes, principalmente en el norte del estado. A lo mejor aquí nos toca un poquito, no tanto, pero principalmente en el norte. También vamos a tener rachas de viento medio alocadonas. Yo creo que esas rachas son las que nos han estado ayudando a soportar el calor, ¿eh? Porque mira, vamos a tener rachas de entre 30 a 40 kilómetros por hora. Normalmente, de repente se nos va a alocar y van a papalotear los cachetones con rachas de entre 50 a 70 kilómetros por hora. Entonces, airecito va a haber, lluviecita va a haber, así que ni lave el carro, ni lo lave, porque el aire y la lluvia nomás lo van a ensuciar. Entonces, lluvia sí, aire también, sol también. Ojo, estas lluvias van a estar acompañadas de tormentas electrónicas. O sea, que van a haber rayos, puede que haya bajones de luz. Entonces, prevenga eso en su casa o en su trabajo. Máxima de 29, mínima de 14 grados centígrados. O sea, va a ser calor, o sea, va a haber lluvia, o sea, de repente va a estar nublado. O sea, de todo, ya se la sabe. Aquí en Ciudad Perrito, el clima nos hace los mandados porque estamos preparados para todo. Entonces, con esto podemos arrancar, amigas y amigos. Aquí en Factor 96.1, energía total, perdón, saque su paraguas. Sáquelo. Y manténgalo ahí a su lado, porque también toda la semana, por lo menos, sí, hasta el martes por acá dice que va a estar llueve que llueve. Bueno, nos damos rapidito una pausa y regresamos. Estás en Factor 96.1, energía total.
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0: 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Ahora nos vamos con el reporte vial.
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9:39. Estás en Factor 96.1, energía total. Que no se le vaya a hacer tarde, pero no se me vaya a alocar. No se le vaya a hacer tarde, maneje con mucha precaución, pero antes de arrancar ese coche, póngase el cinturón de seguridad, porque queremos que usted llegue sano y salvo, sana y salva a su destino, ¿ok? Vámonos con el reporte vial del día de hoy. ¿Qué está pasando en nuestra bella e incomparable e indescriptible ciudad, perrito? En este momento lo vamos a averiguar. Lo que sí te recomiendo es que si tienes algún reporte vial que nos quieras compartir, lo puedes hacer con mucho gusto para que seas parte de los reporteros Factor. Mándanos un audio o escríbelo a través de WhatsApp 4448-442961. ¿Qué está pasando por donde estás transitando? Platícanoslo, compártelo y así podrías incluso hacer tu obra de caridad del día de hoy. Mientras, yo les voy a avisar cuáles son las calles y avenidas que el día de hoy van a estar arreglando. Y si puedes evitarlas, hazlo, pues, para que no te quite tiempo y sobre todo planees tus traslados. Ahí te va, corre y se va con el Lomas Cuarta Sección. Continúan en la calle Real de Lomas, también en San Juan de Guadalupe, en la Calzada de Guadalupe, en Las Piedras, allá están arreglando la de Caliza, también en Tequisquiapan continúan arreglando la de Tres Guerras y Provincia de Trento. Esa no la conocía tú. Pero también están en Prados de San Luis, en la calle Francisco Peña, también en el Condado de Sausal andan arreglando, dices tú, varias calles están arreglándolas. Entonces, si puedes evitar esa zona, digo, para que no te quite tiempo, hazlo.

0: Otra vez.
1: Atrapada.
0: Ay, casi.
1: Ay, ayuda.
0: Ahí te va. En carretera 57, de Villa de Reyes a La Pila, haz de cuenta que están desviando la bajada de la 80 por la 57, del 80 a la 57, porque están ahí reencarpetando. Y te regresan a la 57 como si fueras hacia Villa, pero retornas en Las Mariposas. ¿Hasta ahí todo bien? Bueno, por allá está medio difícil. También me avisan que acaban de... ¡Híjole! ¡Chalesote! Que acaban de chocar en el semáforo de Fray Diego de la Magdalena y en Avenida del Sauce, justo afuera del Panteón del Saucito. Y también iban pues pasando unos policías y pues como que no vieron, me están diciendo, porque un carro está como atravesado en los dos carriles y el otro está orillado en el estacionamiento, del Panteón. Es como que allá, si de por sí está medio feo el estacionamiento, ahora imagínate con el tráfico. También hace un par de minutos me avisaban que hubo un pequeño choque entre una patrulla y un auto particular en la San Pedro, como a dos cuadras de la carretera Matehuala hacia Avenida Libertad. Hijo, mano. No, pues, ¿qué te digo? ¿Quién tiene la culpa? Ay, no, pero bueno, manejen con cuidado, amigos y amigas. Aquí les voy a ir informando cualquier novedad, cualquier cosa. Así que sigan en sintonía de Factor 96.1, energía total.
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1: ¿Qué es lo que estamos a rular? Y empezó el verano. ¡Fuego!

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Todo lo malo, échalo para allá. Ya a las 2 de la tarde con 6 minutos. Muy buenas tardes a todas y todos los que apenas van prendiendo su coche, que están arrancando camino a casa o al trabajo o a la reunión, a la comida. Muy buenas tardes, bienvenidas, bienvenidos. También gracias a los que continúan en sintonía a través de Factor 96.1 Energía Total. Yo soy Laura Duarte y como que llegó el momento perfecto para pensar y platicar qué se va a comer el día de hoy. Pues mira, ni le pienses tanto ni le batalles porque yo te tengo la solución. 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Vámonos con música. Te voy a dejar con esto que está a cargo de David Bisbal. Vivir así es morir de amor. Ya a las 2:08.

Ya a las 2 de la tarde con 15 minutos, te dejo ahora con esto que está a cargo de Harry Styles. Se llama As It Was. Oigan, quiero mandar saludos con mucho cariño a todas y todos los que nos están sintonizando. Mira, saluditos por acá, Sam. ¿Cómo estás, Sam? Y también a su mamá, que se llama Marta. Saluditos a las dos hermosas. Besote. Gracias por estar en sintonía. También saludos por acá a, me dice terminación 2866. Mándale saludo a mi hijo Daniel y mi sobrina Jimena, que van, bueno, van saliendo de la secundaria. Bueno, saluditos, que le estén pasando muy bien. Muy buen provecho para todas y todos ustedes.

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12: Ya llovió con esa rola, tú. Ya las 2 de la tarde con 26 minutos. Te dejo con esto de Juanes. Se llama Adiós le pido. 2 con 26.

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1: De la tarde con 30 minutos aquí en Factor 96.1 Energía Total. Amigas y amigos, tengo regalos. Sí, sí, sí. Andamos de buenas. Andamos de buenas y te voy a regalar accesos dobles para que te lances a Cinépolis VIP Plaza El Dorado. Sí. Y es que te voy a platicar algo que la neta a mí se me puso de buenas. Porque, a ver, sabemos que hay, ahora que este año va a ser mundialista, vamos a tener un montón de fútbol por aquí y por allá, pues bueno, lo padre es que tenemos un montón de opciones para poder ver diferentes partidos, ya sea los de México contra los que vayan, o a lo mejor algún otro país o algún otro partido que te interese. Pues lo chido es que van a haber un montón de lugares en donde lo vas a poder ver, pero hay una opción que a mí la neta me latió bastante, y es que justamente Cinépolis va a proyectar 32 partidos de la Copa del Mundo, incluyendo los de la selección mexicana. Y eso está bien padre, porque a lo mejor la sala va a estar llena de aficionados, vas a estar botoneando palomitas, cotorreando. La neta va a estar chido. Entonces, las primeras dos personas que me manden frase ganadora: yo escucho Factor 96.1 Energía Total y Lau Duarte me lleva a Cinépolis VIP, y que me pongan qué partidos te gustaría ver en el cine, en la pantalla grande. ¿Qué partidos te gustaría, pues sí, verlos, botanear y llevarte a tu familia? Dime mínimo unos dos o tres partidos y con eso se pueden ganar los boletos, que son VIP, para Plaza El Dorado, para que también puedas ver la película que tú quieras. Así que voy a estar esperando sus respuestas. Las primeras dos personas se van a llevar esos boletos. Así que vámonos con música. Te voy a dejar con esto que está a cargo de tu patrona, la Kenia Voz. Esto se llama Ruleta Rusa, ya a las 2:32.

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Llegamos a las 2 de la tarde ya con 56 minutos. Estamos a punto de cerrar, señoras y señores, pero no sin antes. Número uno, agradecerles a todas y todos ustedes por lo menos permitirme acompañarles un ratito de su tarde. Número dos, tenemos que cerrar con broche de oro, porque nos vamos con esta sección que se llama La Vieja o La Nueva, en donde tú vas a elegir qué rola te gusta más. En esta ocasión vamos a poner a competir unas cuantas versiones de una rola que ha sido, yo creo que también muy cobereada, muy reinterpretada, pero tú vas a elegir la versión que más te guste. Ojo, vamos a partir de la rola que, bueno, no, de la intérprete cantante contestataria que hizo famosa esta canción. Ahí les va un poquito de contexto e historia. Pero a ver, vamos a ver primero que me la reproduzca. Ahí está. ¡Hoy nomás! Es una canción que estoy 100% segura que en algún momento la has escuchado. En alguna película, con algún artista que te gusta. A lo mejor no estoy segura si has escuchado esta versión. Esta es la versión más popular. Originalmente, esta rola fue escrita y compuesta por compositores británicos, valga la redundancia, Anthony Newley y Leslie Bricusse. ¡Hoy no más! Esta rola es de 1964 y fue compuesta para una obra musical teatral. Bueno, mucha historia, pero la versión más famosa e influyente, pues obviamente está a cargo de mi patrona, mi reina, Nina Simone. ¡Hoy no más! Esto se llama Feeling Good. Pero tenemos una versión rockerona que también está muy buena. Esta otra versión está a cargo de... A ver. Ahí te va bien. A ver, súbele. Esta versión... A ver, adelántale poquito. Está a cargo de Muse. A ver, poquito. Ándale.

la versión de Muse. Pero bueno, para los que digan, no, Laura, es mucho ruido, está bien que sí, pero no, a ver, dame otra versión. Pues bueno, ¿yo quién soy para negarte las opciones? Fíjate nada más, esta versión está a cargo de Michael Bublé y también es la de Feeling Good. Esta está como más... ¡Auch! Como más... No sé si me entiendas. A ver, adelántale poquito. Hoy no más.

0: de cosas. Cosas de Dragonfly, feeling good. Bueno, ahí están las tres versiones, señoras y señores. ¿Con cuál te quedas? ¿Qué versión te gusta más? Mándame tu voto al 4448-442961. La versión más viejita de... que es la de Nina Simone. A ver, adelántale poquito. ¿O te gusta la versión número 2 que está a cargo de Muse, que también está potente? ¿O te gusta la versión número 3 que es de Michael Bublé? A ver, atrásale, ándale, y mero. ¡44-48-44-29-61! ¡Vámonos con el conteo de votos! Mira, saluditos por acá, Luis. ¿Por cuál votas, Luis? Buenas tardes, también saluditos por acá. A ver, a ver, a ver. Ah, dice mi Jesucín, que vota por la de Muse. Bueno, primer voto para la versión rockerona. Vamos a ver qué más nos dicen por acá. Dice Santiago, la 2, saludos. Ok, segundo voto para Muse. También por acá mi Albert dice, hola Laura, buenas tardes. Yo creo que nos vamos por la opción número 2, porfa. Va ganando.
1: Va ganando Muse.
0: Sí, yo le digo Muse como ratón. Ok, por acá dice Bublé. Saluditos, primer voto para Michael Bublé. Vamos a ver qué más nos dicen por acá. Mi Fabi dice, la más viejita como yo. Ay, ¿cómo crees? Bueno, primer voto para Nina. Por acá dice, por la de Michael Bublé. Híjole, ya casi empató Muse con Bublé. Vamos a ver qué más nos dicen por acá. Hola, hola.
2: Hola, buenas tardes.
0: Buenas tardes.
2: Votamos por la 3.
0: Y votamos por Michael Bublé. Ok, saluditos, muchas gracias. Vamos a ver qué más nos dicen por acá. Dice, por Bublé. Ok, muchas gracias. Pues bueno, yo creo que casi ganaba Muse, pero ganó la versión de Michael Bublé. Vámonos con esa versión. Cuídense mucho, que tengan una linda tarde. Yo regreso en punto de las 7 de la noche para continuar con toda la energía total. Bonita tarde. Adiós.

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1: De lo bueno, poco. Pero no te preocupes, que apenas es la primera parte de todo un día lleno de energía total. ¡Sí! ¡Sí! Lau Duarte regresará para cerrar contigo el día. Mientras tanto, continúa en sintonía de Factor 96.1, energía total. 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
18: Con 6 minutos ya las 4:06.
17: escuchas Factor 96.1 Energía Total. Soy Lili Aguilera. Buenas tardes. Hoy vamos a disfrutar mucho los Yester Hits, como todos los días. Hoy puedes ponerte melancólico, alegre, de todo un poco. Hay canciones melancólicas, pero dices, no precisamente tú estás en ese estado, ¿no? Pero te gusta mucho. Bueno, al 48-44-2961. Te saludamos donde quiera que te encuentres. Gracias por estar en sintonía de Factor. Dice Lili, buenas tardes. Puedes poner Amor de Papel de Sentidos Opuestos. Saludos para Josué. Y si no, Siempre es de Noche de Alejandro Sanz. Cualquiera de las dos. Saludos. Dice, saludos para Ángeles que va a su comida. Saludos para mis amigos. Dice Erika, Lili, Eliseo. Que vamos a ir hoy a festejar nuestro cumpleaños. ¡Ay! Bien festejados. Bien fiesteros. Bien, ¿qué? Pues ojalá hay bailadores también. Y si no, hagan el baile. Así de, pero no hay música. Pues la de chiflan. Saludos, que la pasen muy bien en este mes, porque es el mes de sus cumpleaños. Saludos, Ángeles, un fuerte abrazo, con mucho cariño. Dice, lista para los Chester Hits. Hola, Fabi, ¿cómo estás? Dice Lili, yo voy a pedir muñecos de papel, gracias. Dice, saludos, aquí disfrutando de escucharte a la hora de la comida en el trabajo. Néstor, buen provecho. Bueno, vamos a iniciar con esta canción de Alejandro Sanz. Se llama Siempre es de Noche, las 4:08. A través de Factor 96, una energía total.

0: estación, dice Lili, puedes... ¿Qué dije? Lili, puedes poner la canción de Se te olvidó de Kalimba. Está bien.
1: Está bien. No te preocupes.
0: 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Son las 10.

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Síganos en redes sociales como Factor 96.1, ya a las 4:31. Saludos para Samuel Medina. Dice, ¿puedes poner la de No Controles de Flans? Claro, vamos de una vez con esa canción que además, bueno, es un clásico de esta agrupación. Me faltan varias, ¿eh? Pero ahí vamos, 4:31. 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

mira, Fabi, si querías seguir con la melancolía de esta tarde. Oye, de por si uno anda así como bajoneada y Kiss y yo estamos así con la cara de... Una, porque llegó un pedido que no era... o sea, no fue lo que pediste. Y una acá también, entonces estamos así, tú paloma herida. Voy por la vida buscando amor. Pero es lo que sigue, amigo. Oye, por cierto, muchas felicidades a todos los psicólogos, hermosa profesión, indispensable. Debería de venir en canasta básica. Saludos para Eri. Le mando un fuerte abrazo con mucho amor a mi amiguita. Y feliz día a todos los psicólogos. Se llama Te Pienso Sin Querer, Gloria Trevi y Franco De Vita.

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1: Y en las 5 en punto, cuídate mucho, ya nos vamos y van a quedar con Iquis. El Diablito, yo soy Lili. Lili Aguilera, mañana regresamos a las 9 de la mañana. Vamos a estar contigo disfrutando de la mejor música en Factor 96.1 para cerrar con broche de oro Laudo Arte de 7 a 9. Así es que todo el día estaremos contigo acompañándote con la frecuencia de la energía total Factor 96.1. Cuídate mucho, Dios te bendiga, San Luis Potosí. Adiós.

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1: Factor 96.1 Energía Total, ya las 5:19. 5:19, soy Ikis Castellanos, el Diablito. Oigan, y esta tarde vamos a estar platicando de algo bastante interesante, porque justo ayer hablamos de por qué repetimos patrones que nos lastiman. ¿Por qué? Bueno, ayer supimos el por qué, pero no hablamos de cómo empezar a romper patrones. Que eso es lo más importante. Mucha gente dice, es que ¿por qué me toca esta cuestión en amistades? Siempre me tocan amigos bien gandallas, picaojos, chapulines y demás, ¿no? Entonces, o que me hacen esto, que me hacen el otro, o en cuestión de relaciones también. Siempre me tocan malas mujeres, siempre me tocan malos hombres. O en lo que sea, en cuestión de chambas también pasa mucho esto, ¿no? Ayer aprendimos que si se tiende a repetir lo malo en una relación, puede ser muy factible. ¿Por qué? Porque estás repitiendo patrones. Pero ayer no platicamos el cómo romperlos. Hoy vamos a hablar de eso y va a estar muy bueno. Pues claro, bandita, es un ejemplo bien sencillo. Es como la gente que dice, no, yo quiero estar bien mamer, quiero estar bien fuerte, quiero ser bien fit. Ok, perfecto. Pero ¿qué es lo que haces normalmente en el transcurso del día? Pues nada. ¿Y qué comes? Pues lo que caiga. Bueno, por lo menos sales a caminar. Pues no. Bueno, entonces, ¿cómo quieres ser una persona fit? ¿O cómo quieres? ¿Vas al gimnasio? No, y me da flojera. Pues entonces no vas a cambiar nada, ¿verdad? Aunque lo quieras y lo desees bastante, si no cambias comportamientos, no vas a obtener el resultado que quieres. Entonces, de eso vamos a hablar hoy. Factor 96.1 Energía Total, soy Ikis Castellanos, el Diablito.
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0: 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Está buena la rola de Carlos Rivera con Alejandro Fernández. La verdad sí me gusta mucho. Está muy padre, me agrada. Y bueno, ¿qué estamos de qué estamos platicando esta tarde en el No Salgo Ni en Rifa? El tema está muy bueno. ¿Cómo empezar a romper patrones que nos lastiman? Ese costal de piedras que tendemos otra vez a levantar. Hagan de cuenta, es como un costal que llevamos ahí cargando los patrones que nos lastiman, ¿no? Y decimos, ya llega el punto en donde, bueno, ya, ¿no? Ya las tiramos ese costal. Ay, hasta nos sentimos así como que bien ligeritos y decimos, vamos, con todo, vamos a darle. Ah, pero somos a veces tan tercos que en vez de dejar ese costal ahí arrumbado, nada más lo volteamos, le tiramos todas las piedras que ya habíamos cargado y nos lo volvemos a echar al lomo. Y volvemos a echarle las mismas piedras. Y volvemos a caminar el mismo pedazo que ya habíamos caminado. En círculos, haz de cuenta. Haz de cuenta que eso hacemos. Cuando repetimos patrones que nos lastiman, justo eso estamos haciendo. ¿Verdad que se escucha muy tonto? ¿Verdad que dices, cómo crees, Iquis? Imagínate que caminas en círculos. Con ese costal tan pesado, lleno de piedras, descalzo, ¿no? Caminando ahí por grava. Y dices, esto me lastima, no puedo con esto. Ah, bueno, te deshaces de ese costal, ¿no? Le tiras todas las piedras. Y dices, ay, qué chido, ¿no? Y otra vez vuelves a agarrar el mismo costal, empiezas a volver a caminar y vuelves a llenarlo de piedras. No tiene coherencia. Pues, ¿cómo le hacemos para romper ese círculo? Esos patrones que nos lastiman. Nos dicen los expertos de la salud mental que hay que identificar qué se repite. Porque sí, sí podemos identificarlo, aunque pensemos que no. Es como, no, es que yo no sé qué es lo que me... No, sí sabes los patrones que tiendes a repetir. Hay que identificarlos. ¿Qué tipo de personas eliges constantemente? Esa es la primera pregunta que te tienes que hacer. La segunda, ¿cómo te sientes en tus relaciones? ¿Te sientes feliz? ¿Te sientes estresado o estresada? ¿Te sientes vulnerable? ¿Te sientes con poder? ¿Cómo te sientes? La otra pregunta que te tienes que hacer es, ¿qué tolero por miedo a perder? Porque a veces toleramos muchísimas cosas, muchas, por miedo a perder a la persona con la que estamos. Y eso que tal vez puede ser muy factible, que la persona con la que estés no valga la pena. Puede ser, puede ser. Otra de las preguntas que te tienes que hacer es, ¿qué historia se repite una y otra vez? ¿Qué tiendes a repetir? ¿Mentiras, engaños o a lo mejor venganzas? O, por otro lado, el miedo de perder a la persona, baja autoestima. ¿Qué historia tiendes a repetir una y otra vez? Y contestándote todo eso, pues te vas a dar cuenta de muchas cosas. Muchas. Y vamos a poder empezar a romper patrones, ¿va? Vámonos con más Factor 96.1 Energía Total. Soy Iquis Castellanos, el Diablito. ¿Qué dime?
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Factor 96.1, energía total, ya a las 5:55. 5:55, oigan, ¿qué creen? Bueno, estamos platicando de cómo podemos romper patrones que nos lastiman. Ya checamos que pues hay que preguntarnos, hay que ser muy sinceros con nosotros mismos y preguntarnos qué tipo de personas elegimos constantemente, cómo nos sentimos en nuestras relaciones, qué toleramos por miedo a perder, qué historias repetimos una y otra vez. Porque aunque no lo crean, hay personas que, aunque no lo crean, no generalizo, pero aunque no lo crean, hay personas que no se sienten bien en una relación a menos de que las traten mal. Y esto pasa en hombres y mujeres, ¿eh? Así, tal cual, es como de, es que no estoy a gusto. ¿Por qué? Es que no me cela. Ay, dispense, casi me trago una mosca ahorita. Ay, Dios. Una pelusa o algo, no sé. Ay, listo ya. Un poquito de agua y listo. Como que era una pelusa muy grande. Un peluzón. Un peluzón, loco. Oye, bueno, estaba yo platicándoles. Hay personas que dicen, es que no me cela. Achi. Achirrión. Ah, caracas, ¿cómo? Sí, es que no me cela. Entonces, pues como que no. Como que no me siento a gusto. A ver, explícame eso. Sí, güey, pues es que mis relaciones pasadas, pues mis morras eran bien toxicotas y siempre me celaban y pues como que me acostumbré a eso. Ah, pues eso no está bien. Y si te celaban, tal vez porque era, ¿no? Porque tal vez también andabas por ahí de ojo alegre, del tingo alilingo, ¿no? O sea, entonces, pues, ¿qué es lo que pasa? Es un círculo vicioso. Andabas del tingo alilingo, te atoraba tu ruca, se te ponía tóxica y al final así era. Y como ese patrón ya lo traías, aunque terminaras esa relación, ibas a empezar otra e iba a ser lo mismo. No, es que no, o sea, a mí me gustan toxicotas. No, a nadie le gusta una relación tóxica, pero bueno. O en caso de las mujeres, ¿no? Que dicen, no, pues es que, ay, no, es que a mí me gusta que sea, no sé, güey. O sea, por lo general nos vamos a los defectos, ¿no? ¿Por qué no podemos repetir patrones buenos? Pregúnteme yo. Pero bueno, otro de los puntos es revisar las creencias. Y es que muchas decisiones se sostienen en ideas profundas, como si pongo límites, me abandonan. Así es que no los pongo. Desde el inicio, que de los límites ya platicamos. Los límites se deben de poner desde el inicio. Entonces es como, si pongo límites, me abandonan. No, güey, no, morra. Si pones límites es para que se respeten. ¿Y para qué? Para que al final rompas con patrones que no te gustan. Es que no me gusta que sea borracho. Ya me agarré otro borracho. No, ¿qué te cuento, güey? Es que ya me agarré otro y este con el que estoy saliendo también es pedote. ¿Por qué crees? Hay que poner límites. Decir, ¿sabes qué? A mí la neta no me gusta esta cuestión como del alcohol. No soy fan. Entonces, pues hay de dos, ¿verdad? Si quieres estar conmigo, le bajas al, como dicen por ahí, va, la chaviza, le bajas al pedo. Y si no, no te apures. Tan amigos como siempre y tú eres libre de hacer lo que quieras, pero a mí no me vas a arrastrar a tu mundo, a un mundo que a mí no me agrada. Entonces los límites los podemos poner desde un inicio. Otro de las cosas, ¿no? Debo aguantar para que funcione. No debes de aguantar para que funcione. No es aguantar, o sea, uno puede estar en la relación y dices, todos cometemos errores, ninguna relación es perfecta. Y no es cuestión de aguantar para que funcione, sino que simple y sencillamente, pues, si amas a la persona, ahí te quedas. Para aprender juntos, no para que funcione.